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0: bienvenidos a una entrega más de este, su programa mañanero favorito. Claro que sí, su programa mañanero favorito, que se transmite a través de la Mega 96.5 Boston y también para nuestros amigos allá en Worcester 106, Mega 106.1. Recordándote que si todavía no descarga la aplicación, lo hagas, porque así vas a estar en sintonía con nosotros desde cualquier parte del mundo donde estés, o también aquí mismo en el país, donde cualquier estado donde te encuentres o se vayas de vacaciones. Bienvenidos, yo soy Carlos, ella es Lupita, él es Chino López y esto es La Terapia
1: de la mañana.
0: Buenos días, negra.
1: Buenos días, familia. Buenos días, chico. Buenos días, amigo. Gracias, gracias por cada día esperar, ¿no? Esperando que hoy sea un día muy bendecido. Apenas martes, comienza la semana. Así que vamos a pedirle a Dios que aclare y que dirija nuestros pasos. Pero recuerden que cada paso que den junto con Dios, que también se una a nosotros. 4 horas con el mejor contenido. Buenos días, Dios.
2: Muy Chino. Buenos días, muy buenos días. Buenos días, Carlito. Buenos días, Lupita. Buenos días a toda nuestra gente que siempre nos escucha de 6 de la mañana a 10 de la mañana por la Mega. Ya saben, señores, estamos aquí para entretenerlos, para que pasen un día agradable, para que todos sus problemas se les olviden. ¿Sabe qué? Continúe con su alegría en el día. Así que, señores, ya saben, de 8 a 10 estamos nosotros aquí para traer de lo mejor de nosotros. Así que, bienvenidos sean todos.
0: Así mismo, señores, y para abrir paso a lo que es el día de hoy, el día 11, quiero que escuchen esta canción. Adelante.

0: Y esta canción se llama Que suenen los tambores. ¿Y por qué que suenen los tambores? Porque hoy, 11 de agosto, se celebra el Día Mundial del Tambor Metálico. Oye, eso, qué lindo, Lupita, qué lindo, Chino, ¿no?
1: Claro, excelente.
0: Que sí. Ese es un instrumento genial, un instrumento que se ha utilizado para darle sabor, para darle alegría a todos los diferentes tipos de géneros musicales, ¿verdad que sí? Yo quiero que tú me digas, Chino, más o menos, ¿qué es el tambor metálico?
2: Bueno, te voy a decir una cosa sobre lo que yo sé. El tambor metálico, la Organización de Naciones Unidas fue los primeros que lo sacaron. Es un tambor hecho con barril de metal. Uh-huh. Ellos lo hicieron, le dieron en el fondo, le dieron e hicieron como, o sea, una tumba, digamos, un tamborcito, pues, para que veas. Y empezaron a sonarlo y desde allí empezó el tambor. Pero el tambor se ha modificado ahora. Antes era de puro metal, pero ahora se ha modificado a tambor de cuero para hacer los sonidos que nosotros escuchamos en todas las canciones.
0: Hace mismo, mira, el nacimiento del tambor metálico en las décadas de 1930-1940 es un testimonio poderoso de la capacidad humana de convertir la adversidad en triunfo. Oye, eso. O sea, que eso nació fue, ya tú sabes.
1: Vamos a darle sabor a la vida.
0: Vamos a darle sabor. Esta canción me encanta muchísimo. Él es Víctor Manuel, señores. Escucha. Que

0: quiero saludar a todos nuestros amigos que están en sintonía desde muy temprano de la mañana aquí a través de nuestro WhatsApp. Él es Humberto, dímelo, hermano.
1: Buenos días, muchachos.
2: Está muy bajito el audio.
0: Está bajito el audio, pero espérate.
3: Así habló, así habló.
0: Los huevos se ponen fácil.
2: Los huevos se ponen temprano para que se desayune.
1: Por aquí el chamo reportando sintonía. Eso. Bendiciones para todos.
2: Bendiciones, mi
3: gracias,
2: amor.
3: Gracias, gracias.
0: Ay, así mismo ahí es Yajaira que dice buenos días. Buenos días, Yajaira. Francis Soto, dímelo. Buenos días, feliz martes. El camino es siempre el mismo. Lo que lo hace especial es cómo lo transitas y con quiénes lo compartes.
3: Eso.
0: Tremendo, señores.
2: Totalmente lindo.
0: Ademi dice buenos días. Mi hermano Auro dice buenos días. Bendiciones para ti también, Auro. Y para cada uno de ustedes que están en sintonía desde muy temprano con esto que se llama la terapia de la mañana.

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0: Así mismo, muchachos, sería bueno que hablemos del tema que está sucediendo actualmente, ahora mismo, y es sobre el caso de Colombia, ¿no? El que pasó ayer.
1: Uh-huh. Sobre el sismo.
0: Sí, a eso de las 7 y 4, las 7 y media, 7 y 34, nosotros estábamos aquí en un bloque. Mientras nosotros estábamos hablando, pasó este caso allá en Colombia. Según el canal de noticias, Telemundo, informa que esto fue de 7.4. El terremoto de magnitud 7.4 ocurrió a las 7:30 a.m. hora local, con epicentro en San José del Palmar, en el departamento de Chocó. Suman hasta ese momento que se hizo la investigación, que se dio a conocer, eran las 1:45 de la tarde del día de ayer. Hacia ese momento, en ese preciso momento, ya se sumaban a 111 los muertos. El presidente de Colombia, Abelardo de la Espirilla, declaró la emergencia nacional. Él mismo también provocó, el sismo provocó destrucción en otra zona de Colombia. Al menos 6 aeropuertos están cerrados en el país. Dice que también este sismo se sintió en lo que es la frontera con Panamá. Uh-huh. Se sintió bastante en esa área, en ese pueblo, en esa ciudad que hace frontera con Colombia, en Panamá. Fue tan grande el sismo que hasta otro país resultó poco afectado.
1: Mira, los datos actualizados a esta mañana, más de 130 personas han fallecido. Más de 570 personas o 570 aproximadamente de heridos, cientos de personas que hasta el momento permanecen desaparecidas, más de 1.500 viviendas han resultado afectadas, decenas de edificios colapsaron como hospitales, escuelas, carretera dañada, y varias ciudades han sido afectadas por este sismo como Pereira, Cali, Manizales, Quidot, El Choco. Realmente ayer yo estuve viendo video de todo lo que se estaba pasando en Colombia y fue triste. Triste porque recién están comenzando con un nuevo presidente, un presidente que ha prometido tanto cambio para Colombia, y que justo 2 días después de él tomar la toma de posesión sucedan estas cosas terribles en Colombia. Dios tenga piedad de Colombia, tenemos que orar por Colombia. Esperemos que a través de esto Dios tenga algún propósito. Lamentablemente hay muchas vidas perdidas, todavía no se sabe la cantidad exacta por todo lo desaparecido, pero tenemos que orar mucho por la gente de Colombia.
2: Claro que sí. Bueno, mis condolencias para todos los colombianos, las familias que perdieron sus seres queridos. Y la verdad es lamentable que pasen estas cosas naturales. Pero la verdad, nuestro apoyo para todos nuestros hermanos colombianos. La verdad, nos sentimos conmovidos por la situación que están pasando y esperemos que Dios los tenga y los siga aguardando. La verdad que lamentablemente yo ayer estuve viendo muchos videos donde personas estaban cerca de los hospitales, corriendo por todos lados. En ese momento la gente se acuerda, fíjense, ¿cómo es la cosa? Cuando uno está en peligro, uno uh-huh. se acuerda de Dios. Y yo vi muchas personas que estaban trabajando en el techo arriba de un edificio que se empezó a sacudir. El manager o el encargado de esa obra le estaba diciendo a los muchachos, tranquilos, mantengan la calma. O sea, eso es buenísimo, porque sí. Imagínate, tú estás trabajando en un edificio de 15 pisos, de 10 pisos, y estás arriba, y ese temblor, y se vio cuando empezó el temblor, y los muchachos como que se paniquearon, les dio temor, ¿me entiendes? Y empezaron a pedirle a Dios, Diosito, protégenos. O sea, nosotros tenemos que pedir a Dios todos los días de nuestra vida, porque ¿sabe qué? Nosotros no sabemos qué puede pasar, pero lamentablemente sí fue un terremoto 7.4, la verdad, fuerte, y muchas estructuras que estaban viejas, que no estaban que no tenían mantenimiento, se fueron abajo, como los hospitales, parques, puentes, muchas cosas, y la verdad, nuestras condolencias para la

0: personas de Colombia que están sufriendo esta catástrofe. La verdad que sí, es lamentable.
1: Mira, yo soy una de las personas que yo no me paro de mi cama sin dar gracias a Dios. Yo soy terrible, lo sé. Pero nosotros no debemos esperar el último momento cuando estamos en situaciones difíciles para nosotros pedir a Dios, para nosotros dar gracias a Dios por un nuevo día, gracias por permitirte despertar, abrir los ojos, porque hay muchas personas que en este momento no se han despertado y tú tuviste la oportunidad de hacerlo. Entonces es importante no esperar los últimos momentos para tú dar gracias a Dios por todo, para tú pedir la bendición y la protección de Dios. Señores, hagámoslo todos los días antes de salir de nuestras casas, porque sabemos que salimos, pero no sabemos si regresamos. Queremos agradecer a todos los países que están llevando ayuda a Colombia, como es Estados Unidos, está México, Brasil,
0: Salvador.
1: Ecuador, Salvador, Venezuela, Israel, la Unión Europea, muchos países que están ayudando a Colombia. La verdad, eso vale mucho. Nosotros lo que no podemos ayudar económicamente, ayudemos con las oraciones, porque realmente se necesita. ¿Qué viene ahora, señores? La reconstrucción de Colombia, que va a costar mucho, la reparación de las carreteras, de los puentes, de los hospitales, pero hay muchas cosas que no se van a poder recuperar, como son las familias devastadas por los fallecidos que han tenido dentro de este sismo. Así que, ¿qué le puedo decir, señores? Mira, y oremos por Colombia.
0: Claro que sí. Yo te digo que estar en un terremoto así fuerte es bien difícil. Yo vengo de California y tú sabes que en California siempre han habido muchos terremotos. Y estuve el uno de los más grandes, y pasé muchos porque yo allá vivía. Y te digo que se siente feo cuando empiezas a ver que todo el terreno se mueve, los edificios se empiezan a craquear, las ventanas uh-huh. de los edificios empiezan a caer. La verdad es un bien terrible estar en ese momento, y yo sé cómo se siente estar en un sismo grande, como allá en California pasa muchos. Yo pasé la mitad de mi vida allá en California, y te digo que nosotros, bueno, yo siempre creo en Dios y yo siempre le pido a Dios en la noche cuando me voy a acostar, porque me dio un día bueno, y le pido por mi familia también y por mis amigos, pero también es importante en la mañana cuando te despiertas decirle: Diosito, gracias por un nuevo día.
2: Así mismo. Mira, dice que se reportan daños graves en lo que es Cali y Manizales. También en lo que el gobernador de Choco confirmó que hay heridos en Quibdó.
1: Quibdó.
2: Así que, hola, buenas.
0: Good morning.
3: Pasiones están con todas esas personas que lamentablemente están pasando por eso. Especialmente a la caleña, hay que preguntarle a ver si tiene cualquier necesidad con alguno de sus familiares que están viviendo allá todavía. Me imagino yo que tiene que tener familias ella viviendo en la ciudad de Cali.
2: Claro.
3: Que si no podemos ayudar de una manera, o que las oraciones ayudan muchísimo también.
1: Así es.
2: Sí. Así mismo, gracias, Milvio.
3: Y que gracias a Dios que el terremoto no fue a la misma profundidad que el de Venezuela, porque sí. Estamos hablando de cosas más catastróficas todavía.
1: Sí, sí.
2: Sí. Eso, pero, eso hay que tomarlo en cuenta.
1: Pero también. Algo importante es que en Colombia no se había vivido una situación tan difícil como esta que se vivió el día de ayer, el primer sismo que pasa tan, tan fuerte en Colombia. Por eso la gente está tan afectada. Ayer yo veía un video de los niños en la escuela, de cómo los profesores trataban de protegerlo, de cuidarlo, y no sé, yo me acordé de tantas cosas que yo viví con el ciclón David en República Dominicana, entre otros ciclones que viví fuertemente en República Dominicana, que es una situación tan difícil que la gente que no ha vivido esto no sabe lo que es.
2: Así mismo, la gente, buenos días.
0: Hello, good morning.
1: Hola.
4: Saludos. Buenos días, muchachos.
1: Saludos. Buen día, mi amor. Días.
4: Primero que todo, gracias a Mirvio por su pensamiento. No, mi familia, tengo dos hermanos allá y pues gracias a Dios están bien.
0: Qué bueno.
4: Pero sí, es muy triste ver pues la situación de tu criaste, ¿verdad?
1: Sí.
4: Está muy mal.
1: Nada.
4: Se cayó un colegio ahí y hay 300 niños ahí metidos. Wow. Uh-huh. Y eso le parte el alma a uno, porque pues yo anteriormente había vivido un terremoto.
1: Sí.
4: Y eso es horrible. Y mi hermano me dice que no hay luz, no hay agua, no hay internet. Pues yo ayer cuando me di cuenta, pues yo estaba trabajando y yo me desesperé mucho, porque pues tengo mis dos hermanos nomás, yo ya no tengo padres, y yo empecé a llamar, pero entraba la llamada y se caía. Wow. Entonces eso fue para mí horrible. Es más, mira, yo no estoy trabajando desde ayer. Y mi hermano se pudo comunicar conmigo por medio de la emisora. Oh. Me mandaron un mensaje dejándome saber que ellos estaban bien, y hoy estoy esperando. Traté de llamar esta mañana, pero pues no hay internet para saber cómo sigue, porque hay muchas réplicas. Sí. Y se llama de Chocó, muchacho, de Chocó. Chocó es el lado, como el lado del Pacífico, donde está el mar. Y sí, siempre para allá ha sido bien como fuerte. Está más devastado, o sea, es como si es una ciudad, pero no es como es Cali. Cali es una ciudad grande, y hay muchas personas ayudando, los mismos civiles, la misma gente se ha metido a ayudar a sacar escombros. Sí. Y anoche sacaron a una mamá con un bebé.
0: Wow.
1: Ay, Dios mío.
4: Sí, es muy triste. Pues pedirle a Dios que no hagan más réplica más fuerte, porque pues van a haber más muertos y todo.
1: Sí, lamentablemente van a salir más, porque falta, hay mucha gente desaparecida.
4: Sí, y pues no, los aeropuertos están cerrados, ni manera de uno decir, porque yo me quisiera ir, pero no, uno no puede viajar. Esperar a ver qué va a pasar cuando empiezan a enviar cosas. A mí muchas gracias por su pensamiento.
1: No, mi amor, solo te pedimos que tenga fuerza. Dios esté con Colombia, con tu familia y con cada una de las personas que se encuentran hoy, que no se sabe. Esperemos que Dios los proteja y que los cuide a cada uno.
2: Dios lo va a proteger. Dios lo va a proteger.
0: Bendiciones.
1: Fuerza, mi amor.
2: Fuerza para ti, Caleña. Buenos días.
5: Buenos días, Lupita. Buenos días, Carlos. Buenos días a los demás. César Ramírez de este lado.
0: Saludos.
1: Buen día, César.
5: Buenos días. Lamentando la situación que está pasando en Colombia, ¿no? Ya nosotros vimos el problema que pasó ahí también en Venezuela. Uh-huh. Y una de las cosas que ustedes, en lo que estoy escuchando, no se han percatado, y tampoco los oyentes que han llamado, han expresado. Los primeros videos que yo vi, ustedes vieron cómo estaban las personas con pico ahí. Ajá. Tratando de... Sí, pero señores, y es que en Colombia no hay equipos mecánicos, no hay grúa, no hay palas mecánicas y esas cosas. Que pudieron echar a un lado los escombros y así tratar de sacar personas con vida.
1: Mira, lo que pasa es que la gente se desesperó y trató de hacer algo todo eso, pero lamentablemente
5: el problema de que la gente se desespera para tratar de sacar, ¿cómo dos o tres personas van a tratar de mover un pedazo de cemento?
1: Sí, la verdad es una situación difícil.
0: Lo que pasa es que antes de que el gobierno federal llegara, mandara a todo su equipo, ¿me entiendes? La gente se apresuró a tratar la manera de ver si podían salvar con lo que podían, ¿me entiendes? Uh-huh. O sea, eso no fue que el gobierno se tardó porque
1: se tardó
0: llega la ayuda después.
5: No, ahí no estoy contigo, perdona.
0: A ver.
5: No, el gobierno sí se tardó, porque entonces en el estado, en el estado no hay este tipo de equipos.
1: Equipo de emergencia porque parece que no está funcionando bien.
0: Yo creo que no había en ese momento.
5: Lupita, claro, porque en una situación de emergencia como esa, se va a esperar que el presidente decida, que el estado decida. No, es un asunto de sacar personas con vida de ahí.
1: Emergencia, habían que actuar rápidamente.
5: Claro, porque puede ser que en el caso de que lleguen las palas mecánicas y de que llegue la decisión del gobierno, no haya oportunidad para sacar personas con vida de ahí. Totalmente.
1: Que quizás se pudo sacar más personas con vida.
5: Vamos ahora a defender al gobierno.
0: No es que se defienda, simplemente que las personas que estaban en ese mismo momento fueron los que empezaron a hacer algo por las demás vecinos. Sí,
5: estoy contigo ahí, perfectamente ahí, pero pala mecánica, algo que pueda levantar los escombros con cuidado, personas ahí llorando, un ejemplo abajo, estoy aquí, tengo una pierna rota, que si yo qué, dos o tres personas con un pico, con algo, no van a lograrlo, pala mecánica. Si aparece algo que levante esos escombros grandes ahí, sí se pudo haber salvado más personas.
1: Que llegaran un equipo profesionales y que hagan un trabajo rápido. Eso fue lo que se necesitó ahí.
2: Buenos días.
6: Mira, amigo, usted lo que tiene que hacer es ponerse a beber café. Antes de usted hablar, llamar a Radio Nacional, usted tiene que pensar la cosa antes de decirla. El desastre todavía no ha pasado. Hay un reguero de gente enterrada ahí. Sí, el problema con las autoridades de los países tercermundistas latinoamericanos es que siempre dejan todo para último, lamentablemente.
1: Bueno, Milvio, en ese entonces él tiene razón en lo que está diciendo.
6: Entiende, porque eso se necesita una organización de despliegue de los equipos necesarios y adecuados para poder hacerlo.
0: Sí.
6: ¿Entiendes lo que te digo?
1: Exactamente.
6: Y si tú le estás metiendo la mano a pedazos de cemento grandísimo que tú no puedes, es porque tú no puedes estar esperando a que lleguen las autoridades para que lo hagan con una grúa.
0: De emergencia.
1: Bueno, entonces tú le estás dando la razón al señor que llamó. Tienes toda la razón. No hubo un servicio de emergencia que llegara a tiempo. Pero tardaron demasiado.
6: El detalle está que eso se necesita tiempo. Y eso pasó ayer, eso
0: tiene
6: no pasó
0: razón.
6: Hace tres semanas.
0: Tiene razón.
6: Eso se necesita tiempo, ¿entiendes?
1: Exactamente.
0: Ahora, en este momento, ya creo que los demás países han llegado ahí.
2: La gente, buenos días.
5: Buenos días, soy yo otra vez, César Ramírez, un comunicador de más de 40 años.
0: Saludos.
5: Ese señor, Lupita, me está dando la razón a mí.
1: Sí, yo lo entiendo.
5: Te
1: dio la razón.
5: Porque, ¿cómo diablo, perdóneme la expresión, cómo tú vas a esperar que los organismos se reúnan y toman una decisión para sacar un vivo de ahí?
1: Claro, sí.
5: Para sacar una persona de ahí.
1: No, entiendo, al final él te dio la razón, al final te la dio.
5: Yo entiendo perfectamente las personas que estaban ahí, que se desesperaron para ayudar, pero esa desesperación de esas personas, según los videos que yo vi, desesperado porque las autoridades no actuaron a tiempo.
1: Totalmente.
5: No actuaron a tiempo con equipos especiales, ¿tú me entiendes? Con equipos especiales para salvar vida ahí. ¿Cómo este señor que llamó me está echando vaina a mí? ¿Me está dando la razón?
0: Sí,
5: y el mismo se está tumbando.
0: Sí, te la
5: digo. Y el mismo se está tumbando. Ven acá. Ineficiencia en el momento de que pasó eso ahí. Por eso murieron muchas personas ahí.
2: Sí. Lamentablemente.
5: Buenos días, gracias.
1: Gracias.
2: Damas y caballeros, volvemos en breve con más de la terapia
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0: 96, así mismo es como suena. 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Saludando a nuestros amigos que están en sintonía a través de Worcester 106.1 y a los que están también en la aplicación. Si tú todavía no la has descargado, ya tú sabes, no tengo que repetírtelo.
1: Bájala.
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0: Tú eres duro.
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0: Así mismo. Señores, estamos hablando del tema que ocurrió o que está ocurriendo ahora mismo en lo que es nuestro hermano y bello país de Colombia. Uh-huh. 774-420-2028 son nuestras líneas telefónicas si quieres hablar de este tema. Y también WhatsApp 774-347-9650. Estábamos hablando anteriormente del tema de por qué se vio a muchas personas utilizar picos y eso, que por qué el gobierno no intervino y todo eso. El señor que, nuestro oyente, que hizo la pregunta o que dio su opinión con respecto a esto, él estaba en su razón, yo se la doy, pero hay organizaciones, por ejemplo, que habla de este tema, de por qué no se puede utilizar palas mecánicas recientemente. Por ejemplo, la OBA, que es la Organización de Bomberos Americanos, y la Academia Virtual, OBA, en un portal, en una publicación ellos hicieron, hablan del por qué no se puede utilizar y ellos lo simplificaron, lo pusieron de una manera, lo dijeron de una manera muy simple que uno puede entender. Y ellos escribieron: no es bueno utilizar palas mecánicas de inmediato tras un sismo, porque puede golpear y matar a personas atrapadas bajo los escombros, y porque pueden hacer que las estructuras dañadas colapsen por completo sobre los rescatistas. Uh-huh. Daños de eso, primero, daño a sobrevivientes. La pala puede golpear a alguien que pide ayuda. Esa es una. Caída de muros. El paso y la vibración tira los edificios débiles.
1: Yeah.
0: Y pérdida de indicios. Las máquinas destruyen rastros de donde hay gente viva.
2: Mira, Carlito, ok, entiendo eso, pero los rescatistas perdón, no llegaron a tiempo, y es lo que estamos tratando de que entiendan.
0: No llegaron a tiempo. Se trató el tema de las palas mecánicas, Lupita.
2: No, usaron palas mecánicas. Independientemente de la pala, los rescatistas, hablamos también de los profesionales, no llegaron a
0: debieron
2: tiempo.
0: Estar.
2: Entonces,
0: por eso,
2: a esos también nos referimos, no solo de la pala mecánica.
0: Por eso dije, antes de leer lo que leí, por eso dije que el señor que llamó, nuestro oyente que llamó y dio su opinión, estoy de acuerdo con él en parte. Pero lo que no estoy de acuerdo es en el por qué no se usó palas mecánicas en ese preciso momento. Ah. Tenemos una llamada. Buenos días.
1: Good morning.
3: Hello. Buen día, muchachos. ¿Cómo están?
2: Saludos. Locos y sueltos.
3: Lupita y al señor que llamó, no a mí, yo al otro. Uh-huh. Tenemos que ser conscientes. Es un caso que una pala, un greda, un etcétera, puede llegar instantáneamente tan rápido a una catástrofe como esa.
2: Ajá, pero
3: tiene que tomarse su tiempo a llegar los vehículos, y si las personas que estaban ahí con pico, con pala, con cubo y con todo, estaban moviendo los escombros, se está haciendo el trabajo.
2: Exactamente, ellos quisieron hacer algo, quisieron avanzar. Claro, lo que nosotros nos referimos es que hubo descuido, llegaron muy tarde, independientemente de que la pala, que no se pueden usar de una vez, pero los rescatistas debieron llegar a tiempo, o sea, tardaron para llegar. Aparte, no se tomaron las medidas necesarias para ese problema.
3: Pero tú tienes que saber que en ninguna parte del mundo creo que están preparados para ver que comienza a temblar la tierra a ese nivel de una vez los rescatistas salir y llegar de una vez instantáneamente. No creo.
2: No, en ningún lado. Solo en Estados Unidos actúan rápidamente.
1: No, mira, tienes razón, porque sabes que después de eso queda el aftershock, se le dice en inglés, ¿verdad?
0: Sí.
1: Así que no se puede meter rápido la gente ahí.
0: La gente, buenos días.
4: Pero es que ahí es que donde ustedes están, como que están como medio divariados. Es que no estaba hablando de un fuego, estaba hablando de un terremoto donde hubieron 700 casas que colapsaron. No pueden hablar que las autoridades llegaron tarde porque el desastre todavía está. Tú tienes que desplegar un sinnúmero de gente. Ellos debieron desplegar la defensa civil. ¿Entiendes lo que te digo?
2: Sí. Exactamente.
4: Ese es el detalle. Tú no, porque ya está temblando la tierra, voy a desplegar la grúa. No, eso no es así, eso no funciona así.
1: No, claro que no. Bueno.
0: Buenos días.
5: Buenos días.
1: Saludos.
0: Se fue.
2: Mira, una que te quiero aclarar algo, Carlos. Una de las cosas es que aunque no se puedan predecir este tipo de asuntos naturales, como se les llama, catástrofe, no se puede predecir, pero los científicos pueden identificar las zonas que están más afectadas, que tienen mayor riesgo, y avisar para que la gente se prepare, que no pasó tampoco eso. Y eso, lamentablemente, en los países como nosotros no pasa. No pasa, y todavía a veces le dicen a la gente que se protejan y no lo hacen porque hasta que no ven el momento no lo creen.
1: Mira, si es un huracán o una cosa así que ellos lo pueden detectar, que le dicen a uno, mira, viene un huracán María, Pedro, lo que sea, viene por allá, evacúen.
2: Hay sistema de alerta,
1: sí, pero en el terremoto sistema. Es diferente, chica. No le podemos decir, ya en 5 minutos o 3 minutos cae un terremoto. No, eso no.
2: Pero hay sistema de alerta. Que te pueden decir dónde va a estar más afectado, dónde puede pasar.
1: No.
2: Y en minutos se pueden detectar y ayudar a las personas para que salga.
1: El terremoto es diferente, como te digo. Y la verdad, te digo, escuchen bien, señores. Yo sé que todos tenemos una diferente opinión, pero hay aftershock, se quedan los temblores más pequeñitos.
0: Tenemos llamada, buenos días.
6: Carlos, buenos días.
0: Buenos días, hermano.
6: Yo creo que de aquí para adelante las construcciones serán de contenedores. Ya yo estoy pensando en hacer mi casa de contenedores en República Dominicana con 3. Ayer estaba hablando eso, porque no me meto en un apartamento ni compro apartamento tampoco, para que no me entierren ahí.
2: Y sabes que eso, que las casas de contenedores se están usando bastante.
7: Lupita, Chinolo.
1: Hola, mi amor. Buenos días.
7: ¿Cómo estamos en cabina?
1: Estamos
0: bien locos y sueltos.
7: Lamentable lo que sucede.
0: Sí.
7: Pero sería de buena ayuda si volviera ese incorporaran los topos, la ayuda mexicana esa.
1: Sería
7: de mucha ayuda porque desde fuera fue de tal magnitud que derrumbó más edificios. Pero sería bueno que acudieran los topos nuevamente y hicieran la mano una obra de caridad. De bendición, buen día.
2: Gracias.
0: Buenos días.
8: Buenos días.
2: Saludos.
8: Bendiciones, Lupita, Carlos y el Chino.
2: Gracias,
0: hermano. Dante, ¿cómo estás?
8: Carlos, ¿qué te digo, mi hermano? Sí, los iPhone y los Android tienen un sistema, un programa, ¿verdad? Chino, que no es que te lo van a avisar y que al 100%, pero en Venezuela. Ese programa, hubieron mucha gente que eso te lo avisa como 30 segundos antes de que va a pasar algo, o sea, de que va a pasar un temblor, ¿me entiendes?
0: Sí.
8: No es que, como tú dices, como que sea como que un huracán, un ciclón que va, que sí lleva tiempo, ¿me entiendes?
1: Sí.
8: Pero sí, ya hay sistema que por lo menos 30 segundos cambian la diferencia, ¿tú me entiendes?
2: Totalmente, es lo que yo le digo al Chino, los científicos pueden identificar las zonas donde va a ser afectada.
8: Pero en verdad, Dios que no agarre Santiago allá en Santo Domingo, pero nosotros estamos en una de las fallas más activas del Caribe también.
2: Ya lo sabes.
8: Tú sabes, uno no quiere que pase en Santo Domingo, pero no hay que ser Nostradamus para saber que cualquier rato nos van a remeniar a nosotros.
2: Totalmente.
8: Han remeniado pila de sitios de Latinoamérica y del Caribe. Y lo más cerca que tuvimos fue en el 2011 ahí en Haití, ¿me entiendes?
2: Y
8: en Haití, y no es que las construcciones fueran antiguas ni eso, pero ahí hay mucha precariedad en las construcciones. Y Dios libre que allá pase una vaina en Santo Domingo de 7 y pico, allá van a haber daños graves, en serio, ¿me entiendes?
2: Sí, lamentablemente no hay...
8: Que Dios
2: no
8: cuide.
2: Sí, no hay protección para nadie.
8: Exactamente, pero las casas más seguras... Hasta el momento son esas casitas que uno tenía en Lupita allá en los campos, esas casitas que son de palo y de zinc. ahí es difícil que te vaya a caer una vaina arriba y que te vaya a aplastar.
0: Esa no sí, colapsa
8: pero
0: fácil.
8: De lo contrario, es bobo lo que hay. Bendiciones para
2: gracias,
8: todos.
2: Gracias,
0: bendiciones, hermano. Gracias. Son cosas que, bueno, lamentablemente pasan. Y yo quiero, es inevitable mencionar este tema. Que yo vi en varias redes sociales, tales como Instagram y Facebook especialmente, muchas personas decir, cristianos, supuestos cristianos, decir que, oh, eso es la venganza de Dios, porque el presidente nuevo no...
2: Que Dios reprenda su lengua.
0: Te voy a decir algo. A mí me da, te digo la verdad, loco, te digo la verdad, Chino, Lupita, a mí me da asco escuchar supuesto cristiano decir cosas así.
2: Eso no es ser, eso no es ser cristiano.
0: Eso no es justamente. Ser cristiano, eso es una estupidez, usted decir a eso. Porque la gente, lo que pasa es que la gente no piensa, bro. Yo me he dado cuenta que hay mucha gente que no piensa para hablar, para decir disparate. Porque entonces tú me estás diciendo a mí que Dios permitió que pase esto porque el presidente nuevo no cree en Dios, que yo qué. Ah, pues entonces ahí se pierde el que Dios es amor.
2: Sí.
0: De una vez se pierde eso.
2: Claro.
0: Entonces, totalmente. Si yo no fuera cristiano y yo escucho cristianos hablar así, ¿verdad? Lo primero que yo voy a pensar es, no, pero yo no voy, ¿para qué yo voy para la iglesia? No, ¿Para qué yo voy a creer en Dios si Dios es malo?
2: Que Dios es un vengativo.
0: Sí, eso, mira, te digo algo, eso a mí realmente me da pena, tristeza y me da asco escuchar cristianos hablar así, de verdad.
2: Que no son cristianos no. Realmente.
0: Buenos días.
5: Eso mismo estaba diciendo mucha gente, que cuando vio la entrevista que él dio diciendo que era mejor creer en el diablo que en Dios mismo.
2: Dios reprenda su lengua.
5: La gente se estaba agarrando de eso. Lo mismo que pasó en Venezuela, que habían celebraciones como de para el santo ese, San Juan, creo que era que estaban celebrando.
2: Sí,
5: y que Dios vino y castigó, porque lo estaban alabando al demonio, etcétera, etcétera. Tú sabes cómo es la gente que se aprovecha de cualquier cosita, especialmente cuando anda pasando la tragedia, para hablar disparate.
2: Sí, pero Dios no castiga.
0: No, es que de la manera que están presentando a Dios muchos cristianos, no es la correcta.
2: No.
0: Porque se supone que en la misma Biblia dice que Dios es un Dios de amor. Entonces, ¿por qué tú me estás diciendo a mí que Él permite ese tipo? Exactamente, se está contradiciendo automáticamente. La gente habla por WhatsApp. Dímelo, Humberto.
9: Bueno, señores, es verdad, hay que tener en cuenta que cuando uno hace ese tipo de como análisis, hay que tener en cuenta que pasan cosas de una manera súbita. No hay tiempo, digamos que para planificar, hay que dar tiempo para que la gente organice, evalúe los riesgos, coordinen cuáles son las máquinas que se van a mover, a qué lugar principalmente hay que atender, porque no es solamente venir y empezar a mover escombros nada más. El solo hecho de mover escombros también atenta con la vida de los que están sepultados y que puedan tener aún
1: vida.
9: Vaga redundancia a la vida.
1: Sí.
9: Es algo bien complicado, ¿no? No solamente la tarea de venir, remover y moverse por un lado para el otro. Hay que evaluar los riesgos que se corren al movilizar una máquina a un lugar. Y si la estructura aún está levantada y con un movimiento se termina de caer, también corren el riesgo los equipos de rescate. Eso no es algo tan sencillo.
2: Hay un protocolo
9: eso sí, yo lo
2: para
9: entiendo.
2: Eso.
9: Nosotros
2: protocolo.
9: Pasamos por lo mismo en Venezuela. Digamos que no es la respuesta inmediata para salir a la calle y empezar a rescatar vidas, es verdad. Pero realmente las personas allá en Venezuela lo pueden ver, busquen la referencia, busquen las pruebas, busquen todas las evidencias de que la mayoría de los rescates lo hicieron las personas de a pie, con las manos, con picos, con herramientas manuales, porque las máquinas difícilmente pueden entrar o llegar a los lugares que ellos pudieron entrar por escombro, cavando túneles y buscando los accesos a esas zonas que están más ocultas. Es algo bien complejo, bien complejo. Yo creo que hay una... Tiene que haber un tiempo en el cual las autoridades coordinan y evalúan los riesgos y hacen la estrategia de rescate, porque me imagino que deben atender algunas zonas puntuales, no pueden, tampoco tienen la capacidad de llegar a todos los lugares simultáneamente.
1: Claro.
9: Y progresivamente van a ir buscando y rescatando a las personas. La mayoría de los rescates lo realizan las personas por su cuenta.
2: Sí, totalmente.
9: Lamentablemente es así. Nosotros estamos viviendo todavía están sacando cuerpos en Venezuela hasta este momento. Aún están removiendo cuerpos. Todos los rescatistas se fueron, toda la ayuda internacional se fue. en el lapso que dan ellos ya de esperanza de vida, y todavía han sacado personas vivas.
2: Wow.
9: Vivas, 39 días, casi un mes y algo de,
1: sí,
9: de que pasó la tragedia. Lamentablemente es así.
2: Bueno. Que ya eso sería milagro, sacar gente viva después de tanto tiempo.
0: Uh-huh. Buenos días.
1: Hello. Hola. Good morning.
10: Buenos días. Bendiciones. Yo quiero que pasen un buen día.
2: Gracias.
10: Yo no estoy diciendo que lo que sucedió fue un castigo de Dios, pero sí la Biblia dice en Proverbios 3:12 que al hijo que Dios ama castiga. Pasen un buen día.
1: Gracias.
0: Es tu opinión, hermano, pero lamentablemente yo no puedo creer entonces en un Dios que sea así. Para mí el Dios que yo creo no es así. Damas y caballeros, volvemos en breve con más, pero antes dame yo escuché esta nota de vos, espérate.
1: A ver.
11: Buenos días, chicos. Sobre ese tema, eso es algo que no se está esperando, es algo inesperado al momento, y sobre las autoridades o sobre el gobierno, nadie tiene culpa sobre eso, porque no estamos hablando que solo fue un solo building o un solo apartamento que se destruyó, fueron muchos, y entonces creo que al momento las ayudas no dan para todo el mundo. Todo tiene que ser con calma, entonces tú no te puedes quedar con brazos cruzados, tú teniendo palo y pico, poder ir removiendo escombros a lo que llegan las ayudas mayores, ¿entiendes? Entonces son cosas inesperadas.
0: La gente,
12: muchachos, en Colombia hay un sistema que es como aquí cuando va a haber un lo que le llaman cuando va a haber tornado. En Colombia lo hay, y dice mi hermano que salió en el celular, pero que él no terminó de decir a la esposa como que va a haber un terremoto cuando empezó a sentirse ya el terremoto. O sea que pues uno no está preparado para cosas así. No, de un momento a otro va a aparecer todo.
0: Bueno, damas y caballeros, volvemos con más de la terapia de la mañana. Así que no se muevan, que venimos con premio para usted. No se mueva. 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

0: te muevas. 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
0: Damas y caballeros, como cada día, ayer no lo tuvimos con nosotros, pero hoy él vino recargado. Él vino activo porque él dijo, vamos a hablar de deporte. Así que está con nosotros, damas y caballeros, en la línea nuestro querido amigo Juan, el verdadero líder. Buenos días, líder.
2: Buenos días, Boston. Hey. 96.5.
3: Good morning.
2: La Mega Deportes.
4: Buenos días.
2: Bueno, señores, buenos días, Lupito. Buenos días, Chino.
3: Saludos.
2: Sí, hombre, me uno al dolor de lo que está sucediendo en Colombia. Realmente que Dios tenga el control de todo. Y quiero que sepan una cosa. Nadie sabe lo que está sucediendo mientras usted esté ahí. Lo que

0: ganar los Boston Red Sox. Ojo con esto, ¿qué es lo que está sucediendo, Lupita?
1: Bueno, mi amor.
0: Boston pierde ante Blue Jays de Toronto 2-1.
1: Perdió Boston.
2: Mire, líder, lo que pasa
1: es raro.
2: Líder, lo que pasa es que como Lupita era amante a los Yankees y se pasó para los Boston, entonces ahora Boston está perdiendo por culpa de Lupita.
3: Ella es traidora. Ella no es leal.
0: Mira, ve, Boston tiene una alerta. Tiene 3 partidos en forma consecutiva perdiéndolo. Y que perdió también una batalla de con Oakland, Atlético de Oakland perdió la de 3 partidos, perdió 2. Así que ya ustedes saben, hay una cosita ahí, pero no importa. De todas formas, Boston está perdiendo 3 jueguitos, pero continúa esta acción, señores. Los Mets ganan otra vez, señores. Lo que le pasaba a Boston con tantos partidos que ganaron, se le traspasó a Mets. Hay una racha positiva ante los Mets de Nueva York. Uh-huh. 8-5 ante los Bravos de Atlanta. Los Twins, 9-5, a Orioles de Baltimore. Phillies de Filadelfia, 6-5. Los Rangers de Texas, 4-1. Rockies de Colorado, 0. Diamondbacks de Arizona, 9. Tampa Bay, señores, realidad de Tampa Bay, 10-6 ante los Atléticos de Oakland. Milwaukee vuelve a perder, señores, 3-1 ante los Padres de San Diego. Astros de Houston, 6-3. Bueno, los Dodgers también tienen una racha positiva, señores. Ahora están ganando, ganaron 6-5 ante Kansas City Royals. Señores, esto es lo que está sucediendo en estos momentos, la acción de anoche. Algo interesante.
1: Cuente,
0: los porcentajes ante de Las Vegas. Las Vegas está vendiendo a Detroit, que gana hoy con un 64% ante Cleveland. Esto es maravilloso, señores.
1: ¿Cómo es eso? ¿Que lo están vendiendo? ¿Lo están vendiendo como equipo?
0: No. Como lo están vendiendo con que gana hoy.
3: Las apuestas.
0: Ese es el porcentaje que Las Vegas vende a los jugadores. A los jugadores de que apuestan en Las Vegas.
1: Oh, ok.
0: Realmente. Dice que los Marlins de la Florida pierden hoy, dicen, ante los Piratas, con un 51%.
2: ¿Pero y cómo se sabe, señores, eso, líder, si todavía...?
1: No, esas son apuestas. Son
2: apuestas, ok.
0: Sí. Esas son las apuestas que hacen las personas en Las Vegas directamente.
1: Que al final la mayoría pierden.
0: Agárrense. Que Boston pierde hoy de nuevo.
3: ¿Otra vez?
0: Toronto.
3: 4 veces ya.
0: Así dice, fácil, dice, La Vega está vendiendo con un 66% en la actualidad, ahora a las 7:45, 48 minutos, que Boston gana con un Toronto gana con un 66% ante Boston. Esto es preocupante, que ya hasta La Vega la está vendiendo así. Señores, continúa los Yankees, Lupita, de los Yankees de Lupita, con un 70%
1: que ganan
0: ante Seattle en el día de hoy.
3: Apuesta, señores, Lupita.
0: Lupita, prepárate para que hagan esas apuestecitas que son maravillosas.
1: O sea, ¿tú crees que gano?
0: Sí, hay posibilidad de que tú ganes, Lupita.
3: Métele 20 pesos ahí para ver cuánto gana.
1: Bueno, juega por los dos y me da la mitad.
0: Bueno. Así es. Estos son unos datos interesantes del deporte que hay que darlos. Son datos y hay que darlos, señores. Sí. Dice, en los centroamericanos, el deporte mayor, 7 medallas de oro en 7 combates. Eso se trata de el boxeo, señores.
3: Eso me gusta. Vamos para allá.
0: Interesante en República Dominicana. 7 medallas de oro se llevaron, señores, la gente de boxeo.
3: Wow.
0: Así es.
1: La gente chida.
3: Eso.
0: Y hay que dar.
3: Mira, dame unos datos de boxeo siempre que vayas a tirar. Tírame un poquito de boxeo porque yo tengo muchas personas que les gusta el boxeo, así que yo también he estado en el boxeo por muchos años. Sí. Había también una poquito de boxeo también. Gracias.
0: Te lo voy a poner, no te apures, no es diciendo que eso viene por ahí durísimo. Hay unos combates que se están formando. Tú sabes que el boxeo no tiene esa gran, ¿cómo te digo? tantos combates al día o a la semana.

0: pero vienen unos combates bastante interesantes. Siguen los datos para 96.5, la mega. Escobar no cierra las puertas de un regreso a Detroit. Señores, apenas tiene días en los Dodgers y ya tiene esa cosa que quiere como volver a sus orígenes. Algo muy triste que está sucediendo en el fútbol, murió Jorge Messi.
1: Ay, sí.
0: El papá de Lionel Messi.
1: Sí, wow. Sí, lamentablemente.
0: Y nos unimos también a ese dolor porque realmente es un grande, es un grande.
1: Sí, señores, y fue quien entrenó a Messi desde chico.
0: Así es, desde pequeño, ese es un entrenador, ese es un manager, ese es todo, sí, realmente.
2: Claro.
0: Realmente es una gran pérdida para esta familia.
2: Muchos de esos deportistas.
0: Siguen los datos interesantes por la Mega 96.5. Christopher Melenciano recibe medalla especial de mano de del presidente de la República Dominicana. Este medallista es un sordomudo. Por su especialidad ganó oro. Uh-huh. ¿Entiende? Y le dieron un reconocimiento especial de mano de la presidencia de la República en República Dominicana.
1: Oh.
0: Señores, siguen los datos y hay que darlo. Uh-huh. Wilson Contreras recibe 2 pelotazos en los últimos partidos. Y adivinen cuántos pelotazos ese verdugo lleva.
1: ¿Cuánto?
0: En su cuerpo. 21.
1: ¿En serio?
0: Esos son unos datos interesantes.
1: 21. Y hay que darlo.
0: Pero
1: que le
0: dan más golpes.
1: Ah.
0: Ay, Dios mío.
2: Mira,
0: ¿qué es lo que está sucediendo?
2: Líder, escucha, espérese. Déjame yo decirle al público que está escuchando ahora mismo: 774-420-2028. Este es el momento que, si usted quiere discutir con el líder, usted lo puede hacer.
1: Claro, 774-420-2028.
2: Llame para que el líder escuche su inquietud o su opinión y así podamos debatir, o puedan, porque yo no sé de deporte, pueda debatir con el líder. Líder, hay una nota de voz aquí que le mandaron. Escuche esto.
0: Dele.
3: Oye, ese tigre no sabe nada de deporte. Él está hablando mierda.
2: Oh, ay,
1: acá, yo líder. No escuché.
2: No se quede así, líder. Dígale, dele más, meta más.
0: No. Entiende, hay personas que opinan de todo.
1: Claro.
0: Realmente son datos que las personas muchas veces ni llegan a esos datos, pero solamente lo escucho por aquí, por los 96.5, la mega. Pero parece que no tiene internet esa persona, que busque datos.
1: Para que lo dé.
0: Como este dato que le voy a dar ahora mismo, el béisbol a punto de cambiar para siempre.
4: ¿Cómo?
0: Escucha bien, es de la nota de voz. El béisbol está a punto de cambiar para siempre. Me explico. La MLB ha explorado el concepto del Gold at Bat, es decir, el bate de oro, el turno de oro. ¿Me entiendes?
1: Uh-huh.
0: Una polémica ideal para permitir utilizar el bateador estelar de un momento clave del partido sin perder la necesidad de salir del equipo. Es decir, si tú tienes personas en base. ¿Está entendiendo?
2: Sí.
0: Si tienes personas en base y tú tienes el mejor bateador sentado, tú puedes tener el derecho de decir, ven al bate y está el hit, si puede conectarlo.
2: Claro.
0: Es decir, que realmente son unos datos que va a cambiar y el béisbol está cambiando, señores.
2: Uh-huh.
0: Así es que andan las cosas.
4: Está bueno eso, está bueno.
0: Continúa la acción en el día de hoy. La acción en el día de hoy. Los Tigres de Detroit se enfrentan a los Guardians. Marlin de la Florida ante Piratas de Pittsburgh. Nacionales contra Cut. Yankees de Nueva York se enfrentan a los Marineros de Seattle. Blue Jays de Toronto continúan hoy con los Red Sox. Realmente, Bravos de Atlanta ante Mex. Guay, Medias Blancas. Blanca de Chicago contra Cincinnati. Entonces, la acción en el día de hoy por la 96.5, la mega, señores, esto es todo. Y continuamos con el mejor de la radio, la terapia
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2: Gracias, mi líder. Buenos días. Se fue ese. Mira, Chino, ¿tú tienes algo que decirle al público?
4: Bueno, claro que sí, señores. 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
2: Buenos días.
6: Hello. Buen día.
1: Buenos días.
4: Feliz día.
1: Buenos días.
6: Señores, yo amo su programa. Sí. Un consejito sano, colaborando con ustedes, para que estos radios escucha, vamos a decirlo mejor así, radio escucha, porque el que puso la nota de voz es un radio oyente, el que oye no escucha, ¿verdad?
1: Claro.
6: No presta atención. Entonces, vamos a depurar la notica de voz antes de ponerla al aire para evitar esas malas palabras.
2: Sí, sí.
6: Un consejito sano.
2: Sí, no, gracias, mi amor. Gracias, mi hermano. Estoy de acuerdo contigo. Estoy de acuerdo contigo. Muchas gracias.
1: Tienes razón.
2: Y
1: para no sacar al aire cosas que no debes.
2: Claro, salir. No. Y que lo que pasa es que la gente tiene que entender de verdad que esto es Radio Nacional, señores. Esto usted no puede venir aquí a hablar así, tú sabes, porque usted no sabe qué niño está escuchando. Entonces, a esta hora de la mañana, usted tiene toda la razón, mi hermano, te la doy. Buenos días.
7: Buenos días, ¿cómo están, caballeros?
1: Locos y sueltos.
7: Ah, pero ese hombre pone mucho tiempo ahí hablando de deporte, entonces.
1: ¿Y entonces?
7: Y entonces nosotros queremos escuchar las cosas de ustedes
1: Ya le entendí.
2: Ese es nuestro líder, señores. Trátemelo bien. Mira, volvemos. Dios mío, la gente, muchachos. Mira, volvemos en breve. Tenemos un tema. Bueno, un tema que usted lo va a disfrutar. Pero recuerdan que dije ayer, Lupita, Chino y a todos ustedes, yo estaba hablando ayer de que a partir de la semana que viene íbamos a estrenar una canción a nombre de nuestros oyentes, ¿verdad que sí? Pero muchos de nuestros oyentes no se hicieron esperar y dijeron que por qué no lo hacemos ya mismo. El asunto es que hemos elegido a uno de nuestros oyentes, que lo vamos a decir más tarde, para que
1: de lo que más rinde.
2: Para que usted escuche la canción que le enviamos a nuestro equipo de producción que nos hace las canciones y todo eso. Y yo la escuché y me encantó.
4: Está buena.
2: Entonces se la mandé a él. Él la escuchó, me dijo, dale para allá. Así que hoy mismo vamos a estrenar la primera canción de uno de nuestros oyentes, que de hecho es tu nombre, puede aparecer en una de esas canciones. Así que está atento. Ahorita más adelante vamos a estrenar la primera canción de El Oyente Elegido. Así que no te muevas, venimos ahora. Eso es La Terapia
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0: locos y sueltos de las mañanas en toda Nueva Inglaterra. Mega 96.5 desde Boston, la bella ciudad de Boston. Y también saludamos a nuestros amigos en Worcester a través de la Mega 106.1. Si todavía no has descargado la aplicación, este es el momento para que tú lo hagas y puedas compartir con nosotros, escucharnos. Y también puedas llamar y dar tu opinión. Llamar al 774-420-2028 y en WhatsApp 774-347-9650. Así que atento ahí, descarga la aplicación y también llámanos. Llámanos. Mira, la gente de Centro Las Américas tienen una actividad muy especial. El día de mañana, Chino, si mal no recuerdo, ¿no?
1: El 12
0: sería el día de mañana, miércoles 12 de agosto. Y esta actividad lleva por nombre Back to School Fiesta. Eso va a ser ahí mismo en Centro de las Américas.
1: En el 11 de la Sycamore Street, aquí en la ciudad de Worcester. Así que no se lo anoten esta dirección. 11 de la Sycamore Street, aquí en la ciudad de Worcester. Mañana no se lo pueden, no pueden faltar, porque van a haber útiles escolares, backpacks para los niños. Y bueno, creo que también va a haber refrigerios para los niños ahí. Así que vayan por su backpack y sus útiles escolares. De las 12
0: hasta las 4 de la tarde.
1: Así que mañana no se lo pueden perder. 11 de la Sycamore Street en la ciudad de Worcester.
0: Asimismo, también Centro de las Américas anuncia que este sábado 15, a partir desde las 12 del día también, si mal no recuerdo, van a estar ahí mismo detrás del City Hall de Worcester. En el la gran parada o el gran festival hispano, que como todos los años, ya 30 años, según tengo entendido, 30 años haciendo esta actividad, así que van a estar ahí. Va a haber comida, va a haber baile, música y diferentes culturas van a manifestarse ahí ese día, van a ver, van a disfrutar. Esto es una actividad totalmente familiar que usted puede ir con sus hijos para que pueda disfrutar. Esto es en Worcester, detrás del City Hall.
1: Ahí va a estar Sebastián Medina con salsa.
0: Claro, usted a cualquiera que usted le diga City Hall en Worcester, de una vez se ubica. Así que ahí mismo, en el City Hall, la parte detrás del City Hall, usted se da cita este sábado 15. Y en Boston, señores, aquí en esta bella y hermosa ciudad de Boston, este próximo domingo estaremos en el Festival Dominicano. Domingo 16, en el Festival Dominicano.
2: Esa te gustó, ¿no?
1: Ah, me gusta, claro. Me encanta. Y vamos a hacer todo lo posible por estar ahí con todos ustedes y vamos a estar ahí divirtiéndonos y bueno, disfrutando ese gran evento.
0: Así mismo, Edwin el Invencible va a estar ahí con nosotros. También va a estar con nosotros ese día el Mayor Clásico. Y también va a estar el
2: Toño Rosario.
0: Espérate, porque
2: el cuquito.
0: Porque claro. hay dos Mayimbe, ¿no?
2: Dame un solo Mayimbe. Y el Mayimbe que es Fernando Villalona. ¿Quién más es Mayimbe?
0: Yo creo que hay otro Mayimbe.
2: Ah, no sé.
0: Fernandito Villalona. Y si estoy equivocado, arremetan contra mí, llamen y digan que no. Míralo, déjame ver.
2: El verdadero buenas. Es él.
3: Ale, bueno, decían el Mayimbito.
0: Ah, míralo ahí.
3: Se te olvidó.
2: Ay, sí, me olvidé.
3: Él se murió, pero todavía sigue siendo el Mayimbe, muy duro.
2: No, el Mayimbito, el Mayimbito.
0: Sí. Claro, yo te dije que yo sabía que había uno, que otro Mayimbe, Mayimbito. Buenos días.
4: Anthony Santos también es Mayimbe.
2: Anthony, mira. ¿Qué es tanto Mayimbe, claro, por Dios?
4: ¿Qué ha pasado contigo?
2: Para mí el único Mayimbe es Fernando.
4: No, Anthony Santos es de la bachata.
0: Claro. ¿Verdad? Porque es que te estoy diciendo, yo sabía que había otro Mayimbe. Tres, el Mayimbito, el Mayimbe y Anthony Santos.
1: Me encanta esa vaina.
2: ¿Qué tanto Mayimbe?
1: El grande es Anthony Santos. ¿Qué pasó?
2: Para mí el grande es Fernando Villalona.
0: No, el grande. Los dos son grandes, los dos son de lo bueno.
1: Son grandes en el ámbito de cantantes, pero el Mayimbe es conocido mundialmente porque Anthony Santos está ahí.
2: Sí, es verdad, tienes razón.
0: Buenos días.
3: Ahora que recuerdo, según una entrevista que estaba dando Fernando Villalona, a él le pusieron Mayimbe fue por Anthony Santos, porque ya Anthony Santos antes se había puesto primero el Mayimbe y después. Él le pidió como permiso para para ser el mismo nombre, y Anthony Santos le dijo que sí, que no había problema.
1: Ahí está.
0: Ah, míralo ahí. Claro. Buena lo único nota. Es que uno es el Mayimbe del merengue y el otro el Mayimbe de la bachata. Sí. Por
2: ¿y
0: eso.
2: ¿Y Ale Bueno de qué?
0: Claro, no, por eso.
2: El Mayimbito de todo.
0: El Mayimbito de todo, porque que Ale Bueno
2: cantaba de todo.
0: Hija, salsa, merengue, bachata, Ale Bueno era sí. Completo. Él tenía jamón, queso y pollo. O sea,
2: que no, sí, la verdad que completo. Sí, era muy completo.
1: Ya está perdido.
0: Claro, pero va acá, amigo, pero va acá. Estamos hablando de un grande. Miren, señores, tenemos un tema que me lo hallé muy curioso. Y yo quiero preguntarle a mi amada, querida, negra, hermosa, que está medio aquí ya, pero yo la amo, Lupita.
2: Ajá.
0: ¿Qué? O sea... Distíngame cómo que son las mujeres, cómo el hombre puede entender a la mujer, o sea,
2: a la mujer hombre. Nunca el hombre la va a entender.
0: ¿Por qué?
2: Porque nosotros somos tan complicadas que nosotros no nos va a entender. Aparte, nosotros dejamos que nos entiendan quien nosotros queremos que nos entienda.
0: Pero ¿por qué entonces si tú pides, por ejemplo, tú me pides una cosa, ¿verdad? Y después yo vengo para complacerte y no, hago
2: dame
0: eso.
2: Dame lo contrario. Dame lo contrario. Yo te pido azúcar, dame sal.
1: Ay, ver, es el problema.
2: Es el tema de así somos las mujeres.
1: Demasiado.
0: ¿Por qué si tú me pides a mí, por ejemplo, madura, Carlos, tú tienes que madurar? Y yo vengo y digo, le voy a hacer caso a Lupita. Déjame yo agarrar y madurar. Voy a cambiar.
2: Demasiado tampoco.
0: No, pero espérate. Voy a cambiar mi forma de ser, mi forma de actuar. Y entonces después que yo cambio mi forma de ser, que ya estoy maduro, que ya dejé la inmadurez, viene tú y me dice a mí, di que tú como que has cambiado, tú no eres el mismo de antes. Pero cuando fuiste tú misma que me pediste a mí que cambiara.
2: Sí, pero tampoco, todo en exceso hace mal. O sea, yo te pido que te cambie, porque seguro es demasiado relambido, demasiado simpático, demasiado.
1: Wow.
2: Y entonces tú cambias demasiado, wow. A tal punto que eres aburrido.
1: Wow.
2: Tampoco me gusta.
1: Mira,
2: entonces ahí es que tiene que haber un equilibrio.
1: Las mujeres nunca están contentas, señores. Las mujeres, aunque tú cambies por bien o cambies lo que sea, nunca van a estar contentos contigo. Siempre te van a buscar un error, una cosa
2: el
1: que
2: pelo
1: no
2: al huevo, dice lo doy.
1: Mira, que te peñas aquí, mira, que te vistas así. O sea, ¿cómo puedes complacer a una mujer que es muy exigente?
2: Es difícil.
1: Sí. Es difícil las mujeres. Pero sí hay mujeres que son comprensibles, que ellas entienden que tú vas a cambiar. Por ejemplo, cuando tú estás de novia, cuando estás joven, digamos, bueno, estamos jóvenes.
2: Tú me estás diciendo vieja,
1: ¿no?
2: Bárbaro.
1: Estamos jóvenes, estamos jóvenes. Digo, cuando uno está joven, más joven, ajá, todavía como ahora, uno tiene diferente pensamiento y tiene diferente energía. Pero conforme va pasando el tiempo, la energía se te va acabando y los pensamientos van creciendo. Va creciendo mentalmente, uh-huh, pero el cuerpo va decayendo. Entonces, hay muchas cosas que vas a cambiar y de esas cosas no te va a gustar.
2: No dijo nada, pero está bien.
0: Yo lo que me curo con el chino es con usted. Dije que yo no soy viejo. Dos gente que beben pastillas para la presión.
1: Ay, ay, ay, ay. Me está llamando viejo.
0: Mira, okay. Mi hermano Stanley Luna. Buenos días, hermanito. Bendiciones. ¿Tú sabes por qué yo te pregunto esto, Lupita?
2: No.
0: Te voy a explicar. Yo quiero que tú... Dame a ver qué es lo que quiere decir esta llamada. Buenos días.
1: Se fue.
0: Hello.
1: Se fue.
2: Hello.
1: Good morning.
2: Se fue.
0: Mira, ¿por qué yo digo esto? Hay mujeres que realmente... A veces nosotros los hombres queremos entender a las mujeres, pero lamentablemente ustedes mismas no cooperan con uno.
2: Ajá, ¿por
0: entonces
2: qué?
0: Piden una cosa y después se arrepienten cuando lo obtienen, ¿entiendes? Entonces yo quiero saber el por qué pasa eso. Buenos días.
1: Good morning.
2: Hola.
4: Buenos días. ¿Cómo estás en cabina ahí?
2: Locos y sueltos.
4: La Lupita, la mujer, ¿cómo la vamos a para guerra?
2: Baja el radio,
4: a la batalla no pierde.
2: No te escuché bien.
1: Dilo otra vez.
0: Se fue. Mira lo que dice esta dama, psicóloga, uh-huh, ella, de tu país, Lupita, de Argentina.
2: Sí.
0: Ella dice esto con respecto a este tema. Escucha bien.
5: O sea, las mujeres exigen que el hombre madure, pero cuando el hombre madura, se quejan de que cambiaste y no sos el mismo.
6: La emoción es completa, es total.
5: ¿Quién nos entiende? ¿Quién nos entiende? ¿Por qué? Madura.
6: ¿Sabes lo que me dice mi novia?
5: ¿Por qué?
0: ¿Tú sabes qué es lo que me cura a mí? Es el sonido que le ponen, el sonido de como de logro, de por fin una mujer.
1: Suspenso.
0: Por fin una Miss misma mujer dice algo que vale la pena, dique. Buenos días.
2: Siempre decimos cosas que valga la
4: Lupita,
2: pena.
4: Lupita, nunca. Entonces, los hombres cambian de color.
2: Cambian de todo.
1: Ponlo al sol.
2: Es impredecible.
4: Siento que primero es príncipe azul, le pongo un viejo verde.
2: Entonces... cambian de color, es verdad.
0: Viejo verde. ¿Por qué? ¿Por qué pasa esto, Lupita? ¿Por qué que...? Mira, a mí me gustaría que nos llamen mujeres para que las mujeres digan y hablen qué lo que, con qué lo que ya no nos expliquen. Porque es que es... Para mí es inexplicable que usted venga y me pida algo y después que yo lo logro. Por eso es que muchos hombres viven estresados. Por eso es que muchos hombres viven estresados.
2: Nosotros mismos lo estresamos.
0: Sí, por eso mismo, lamentablemente. Ay, sí, la 774-420-2028, llamadas y nota de voz. 774-347-9650. A veces uno quiere como entenderla a ustedes, pero no sé, lamentablemente no cooperan.
2: No, es difícil. Porque nosotras nunca decimos exactamente lo que queremos o no lo sabemos expresar. Y si lo expresamos, llévame la contraria. Porque si te estoy diciendo algo, llévame la contraria.
1: ¿Y qué pasaría si nosotros te pedimos que cambies? ¿Tú no vas a cambiar?
2: Yo no voy a cambiar, olvídate de eso.
1: No. Así
2: yo
1: no
2: voy
1: puede.
2: A cambiar.
1: ¡Cambie!
0: Pero ese es el problema. Ustedes piden que nosotros cambiemos, pero no quieren cambiar ustedes.
1: Si tu marido, tu novio, tu lo que sea que te dice a ti, te dice, mira, mi amor, cambia la manera que tú eres porque eso nos está afectando. ¿No vas a cambiar?
2: Mira, la verdad es que eso de pedir a las personas que cambien, si tú aceptaste a la persona como es, yo creo que eso fue lo que te gustó de esa persona.
1: Mentira.
2: No es mentira, porque si tú la aceptaste así como estaba, ¿por qué quiere cambiarla después?
1: Es que tú sabes que la mujer al principio y el hombre al principio no se conocen demasiado, ¿me entiendes lo que te digo?
0: La gente habla, buenos días.
4: Sí, no, el problema de las mujeres es que tú le dices que tienen que cambiar algo y lo que te dicen de una vez, no, que tienes que cambiar es tú porque yo estoy bien.
1: Es verdad.
0: La gente, buenos días.
3: Pues por eso es que hay tanta gente que se cambia de bando, por eso mismo.
2: Ay, ¿por qué?
3: Por las contradicciones que hay, porque si usted... Tú le exiges una cosa, entonces cuando ya tú le cumples, ya que no, que tú, ¿por qué tú cambiaste que toque lo otro?
2: No, ¿por qué cambiaste demasiado? Esa es la respuesta. ¿Por qué cambiaste demasiado? Porque ustedes son muy extremistas, ustedes siempre se van a más allá. Si uno le pide que cambie algo, cámbielo, pero no exagere.
1: A veces el más allá es bueno.
2: No, exageran.
0: Gente habla, buenos días.
4: Buenos días, muchachos. ¿Cómo están ustedes hoy?
0: Locos y sueltos.
4: Pues mira, yo llevo 38 años con la mujer mía. Me dijo que cuando yo voy a cambiar.
2: Nunca.
4: Y yo le contesté bien claro, voy a cambiar, pero de mujer.
0: ¿Qué habrá pasado desde entonces? Dímelo, mi hermano Ramón.
7: Buen día, terapia. Viste, Carlos, que ya Lupita lo dijo. Y esa es una de las razones, claro, y yo no soy machista. Esa es una de las razones de por qué las mujeres no deben gobernar un país o esos cargos con tanto poder, porque es que, imagínate, todo va a estar dependiendo del estado de ánimo de una mujer. Y no tengo nada en contra de las mujeres. Hey, Carlito, ¿qué es que te pasa con la gente que ven pastillas para la presión? Yo bebo pastillas para la presión y yo ahora que soy un niño todavía, no.
0: Mira, tú sabes algo, que con eso que dijo Ramón, en verdad, yo no me imagino. Bueno, hay países que ¿dónde? Que
1: en México gobierna por una mujer.
0: En México gobierna una mujer, en Uruguay.
2: En Argentina,
0: pero es que yo no me imagino una mujer cuando amanece con los cables sueltos, los cables desordenados, y haga un decreto.
2: Pero hay mujeres que pueden...
1: Cuando el marido la hace enojar a la noche.
2: No, hay mujeres que pueden ser mejor presidente que muchos hombres.
1: No, te lo digo yo.
2: Claro que sí. No,
0: ¿ha cambiado en algo México? ¿Cambió en algo Argentina?
2: Hello. México, Argentina, déjame decirte, el primer gobierno de Cristina fue muy bueno. Muy bueno, excelente. ¿Sabe qué pasa? Que después dejó se dejó manejar por un grupo de...
1: Se vendió.
2: De un grupo de gente que realmente no tenían nada en el cerebro. Y lamentablemente llevó a la ruina, o terminó de llevar a la ruina al país.
1: A la quiebra económicamente.
2: Pero al principio tuvo esos primeros 4 años de ella fueron excelentes.
1: Ahí está la cosa. Ella
2: y la gente creyó en eso.
1: Ella en ese momento se enojó con el marido y vino y hizo un decreto que llevó a la quiebra.
2: Ya el marido estaba fallecido.
1: Ay, Dios.
2: En el segundo gobierno, precisamente por eso fue malo, porque ya él no estaba. No tenía el asesoramiento de él.
1: Ajá, él es el que le daba las ideas. Y cuando ya no hay ideas, la mujer comete muchos errores.
2: Sí, porque se deja manejar de los pequeños monstruos que tiene detrás.
0: Ay. Las mujeres no quieren hablar hoy, pero está bien, los tigres hablaron.
2: Cuando son temas donde las mujeres tienen que hablar, no llaman.
0: No llaman.
1: No, porque.
0: Pero si son temas que no tienen que hablar, llaman.
2: Exprésense, mujeres.
0: Mira, Lupita, la dejaron sola hoy, Lupita. Ay, ay, ay, wow, Lupita.
2: Yo nunca estoy sola porque, mira, tengo al chino al lado.
1: Ay,
2: ¿viste? Que no tengo nada, pero.
1: Cuidado.
0: Pero el chino te está diciendo lo contrario. Imagínate tú.
2: Él siempre me lleva la contraria.
0: Miren, venimos en breve, señores. No se muevan porque hay estreno el día de hoy. Vamos a estrenar una canción, pero. Hello, buenas. Antes de.
1: Good morning.
8: Buenos días. ¿Cómo están, mi gente?
2: Hola, mi amor. Locos y sueltos.
8: Lupita, ¿qué le pasa a Ramón? ¿Cómo dice que una mujer no puede con un Estado? Si tenemos un presidente ahora que es más loco, uno nunca sabe lo que va a hacer él. En primer lugar. En segundo
2: tenemos
8: lugar,
2: varios.
8: ¿Verdad que sí? Uh-huh. Y en segundo lugar, los hombres no se tienen que preocupar de menopausa ni nada de eso. Las mujeres son mejores con el dinero y pasan por mucho, se atienden de mucho más de que lo hacen los hombres. Los hombres se van para el trabajo, vienen para la casa y ya.
2: Totalmente.
8: Pero no las mujeres. Sí, a veces estamos en un estado, pero tenemos bebés, tenemos menopausa, tenemos que estar atendiendo el marido. Que
2: y
8: a veces
2: tenemos que trabajar.
8: Y trabajar, y a veces los hombres hacen unas cosas como que un poquito idiotas, y uno también le tiene que parar las bolas, ¿verdad que sí?
2: Ay, claro, o sea que son idiotas los hombres, mira.
0: Buenos días.
2: Hola.
8: Buenos días.
2: Buenos días. Ella es
8: prestando.
0: Locos y sueltos.
8: Pues las mujeres aquí presentes, Chino, Carlito, nosotras no hay que entenderlo, nosotras hay que quererlo, nosotras no somos complicadas, nosotras lo más fácil que hay en el mundo.
2: Así
8: es como dice Lupita. Primero, todas las mujeres somos diferentes. Todas las mujeres tenemos gustos diferentes y actuamos y nos comportamos de manera diferente. Mm. Chino, deja de tirarle tanto a la mujer, que eso que te hizo tanto daño, no podemos pagar todas por ella.
1: De por Dios.
8: No solamente quiere, nos acepta, acéptanos y no nos trate de cambiar. Nosotras cambiamos cuando queremos.
1: Las mujeres son lindas, pero son complicadas ellas mismas, ni se entienden.
8: Pues nosotras no nos entendemos, nosotras no
0: nos entendemos,
8: hombre, no, mi gente, y entonces.
0: Ay, madre, señores, venimos ahora, no se mueva. 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

0: muy buenos días tengan todos ustedes desde Boston para el mundo. La Terapia Radio Show, el mejor show de la mañana. Así que estamos aquí. 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

0: Arranco, damas y caballeros. Mega 96.5. Venimos porque ya casi tenemos que irnos a comercial otra vez. Pero así es la vida. Queremos tomar este momento antes de seguir con el tema que ya teníamos, que tenemos muchas notas de voz ahí, Lupita, chino.
1: Sí, sí.
0: Que tenemos que reproducirla.
1: Ajá.
0: Y también hay gente que quiere llamar.
1: Sí, claro.
0: 774-420-2028 y al WhatsApp 774-347-9650. Damas y caballeros, en este preciso momento, la producción procede a enviarme a través del WhatsApp nuestro primer estreno del día de hoy.
1: Vamos a ver.
0: Se supone que era para la semana que viene, pero él dijo, no, lánzala, tírala hoy. Entonces, nosotros queremos complacer a nuestro público. Recuerdan que ayer le dije que íbamos a estrenar una canción de nuestros oyentes cada semana, ¿verdad? Semanal. Una canción nueva. Y hoy le tocó la oportunidad de que se le escriba una canción a Mr. Milvio, oye.
2: A Milvio.
1: Vamos a darle un fuerte aplauso.
0: Mira, si a ti te gusta esta canción, cuando se termine, yo quiero que tú me llames y me des tu opinión. Y si tú quieres que la próxima canción sea la tuya, a nombre tuyo,
1: there you go,
0: tú tienes que tirar un mensaje por WhatsApp o llamarnos y decirnos, yo quiero la mía, yo quiero la mía. Así que, está atento. Vamos a hacer este estreno mundial de la canción de Milvio. Milvio, ¿cuál es tu apellido? ¿Cuál es
1: López?
0: López. Milvio López. Vamos a ver qué le parece a la gente la canción de Mr. Milvio, que dice así.

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1: Damas y caballeros, esto fue el estreno de la canción de Mr. Milvio. Así que vamos a ver lo que... vamos a ver lo que dice la gente. Buenos días.
2: Bendiciones, bendiciones, humildad ante todo. Que Dios nos derrame vida y salud para todos, que es lo más importante en la vida. Vida y salud, que viva México, está linda esa canción, muy bonita la canción. Que viva México, a mí me encantan esas canciones. Oye, que viva México. Nunca
1: se rinde. La gente, buenos días.
3: Buenos días, buenos días, buenos días.
4: Buenos días.
3: Lupita, mi amor, buenos días.
1: Good morning.
3: ¿Y dónde está mi Jota?
1: Jota está en producción.
3: Good morning. Chino, buenos días.
5: Saluditos, saluditos.
3: Piquín desde Lynn, Massachusetts.
1: Piquín.
4: Se ha perdido.
1: Se ha perdido, Piquín.
3: Lo que pasa es que para donde me mudé, para allá la emisora no se escucha.
4: Pero, mira, pero baja la aplicación. Exacto.
3: Baja estoy trabajando para allá y me lo pierdo casi mente todos los días. Ahora estoy en Boston, por eso lo estoy escuchando.
4: Piquín, descarga la aplicación y así no puedes escuchar en cualquier parte que estés.
5: Yeah.
3: Claro que lo voy a hacer, mi reina.
4: Gracias, mi amor.
1: Así mismo.
3: Oye, está, se la ve bien ahí con la canción de Milvio.
1: ¿Te gustó, te gustó?
3: Oye, está brutal.
1: No, la tuya puede ser la próxima, Piquín. Si te interesa, sí, mete mano ahí y escribe por WhatsApp.
3: No, mete mano tú, ya. ¿Qué pasa que no la estás produciendo ya?
1: ¡Ya! La gente, buenos días.
6: Que viva México, que viva yo también.
4: Yo te dije que él llama para lo que sea, pero llama.
6: Y tú sabes que lo chistoso que no estaba en la aplicación ni en el carro escuchando la emisora.
4: Que no, ya no tú estabas.
6: No la puedo, lo que pasa es que estoy sacando la ropa, voy a hacer Londres ahora.
4: Ay, pero
6: ya yo la había escuchado, quedó muy dura.
1: Ya tú sabes, Milvio.
6: Gracias.
1: Sí. Dale, mira, la gente dice, muy linda, dice Lidia, le gustó. Lidia, la próxima también puede ser la tuya. Y Jaira dice, pero duro ese corrido, mañana no llama. Ay, mi madre, de verdad. Dice Stanley Luna, tal cual. Me la imaginé la canción, el que más llama.
4: Sí, sí, sí,
5: there
4: sí.
5: You go.
1: Dice el mecánico, buen día, quedó brutal, espero la mía. Claro, mecánico,
4: pasa tu información,
1: mándame
4: mecánico.
1: Tu información, mecánico, para de una vez mandarte a hacer la tuya.
7: Buen día, terapia, nuevamente felicidades, lluvia de bendiciones. Y maravilloso. Amén. Ese formato de hacer esa canción. Eso quedó chulísimo. Ya ustedes saben. Feliz resto del día.
4: Gracias, mi amor. Igual
1: dice,
4: para
1: usted. Dice Francis Soto, Carlos, pero esta... Ok. Carlos, hasta yo quiero la mía. Soy seguidor desde... Pero ven acá, Francisco. Claro.
4: Francis de lo viejo, de lo
1: mira,
4: viejo.
1: Vamos a hacer una cosa, Francisco. Envíame tu información, lo que tú quieres que diga la canción. Nada más en palabras. Por uh-huh. ejemplo, fuerte... valiente, voy a poner un ejemplo, ¿sabes? Valiente, joseador,
4: cosas que
1: te identifiquen a ti. Entonces con eso nosotros le enviamos al grupo que nos escribe las canciones y ellos van a escribir y te van a hacer la canción tuya. Y también aprovecha y manda el género que tú quieres que sea la canción.
5: Yeah.
1: Sí, damas y caballeros, volvemos en breve con una entrevista a nuestra querida amiga Nancy, así que no se muevan. 3 minuticos más nada más, vivo en breve, no se muevan.
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4: Ven ahora vos, regresamos con esto que se llama la terapia
5: de la mañana.
4: Damas y caballeros, saludos desde Boston 96.5 y también a nuestros amigos que están en sintonía a través de nuestra frecuencia en la ciudad, hermosa ciudad de Worcester 106.1. Y si tú todavía no has descargado nuestra aplicación, te recomiendo que la hagas para que estés atento a todo lo que pasa aquí en la Mega. Mega Radio en todas las plataformas digitales, la puedes encontrar así mismo, Mega Radio, para que estés en sintonía con la terapia, con el Mr. Jensi Rosario a las 3 de la tarde y con muchas cosas más que vienen por ahí, así que no se me desespere, solamente descargue la aplicación y espere. Esto es la terapia de la mañana, 774-420-2028 para llamadas y también WhatsApp 774-347-9650. Señores, cuando hablamos de salud, automáticamente tenemos que hablar de Medicare. Y es por eso que está con nosotros en la línea en este preciso momento para hablar uno más de esto, Nancy González. Buenos días, Nancy, ¿cómo estás?
6: Muy buenos días a todo el equipo. Buen día, bendiciones Nancy. Para todos.
4: Bendiciones. Nancy, la semana o la última vez que hablamos de Medicare, dijimos que es el programa federal que ofrece seguro de salud a ciudadanos estadounidenses y a otras personas que cumplen los requisitos por la edad, discapacidad o una condición médica que califica. Háblanos de eso.
6: Sí, claro que sí. Medicare es el programa de salud para las personas de 65 años específicamente, ¿no? Cuando cumplimos nuestros 65 primaveras, somos transferidos al sistema de salud de Medicare. Y tenemos un periodo inicial de inscripción, ¿no? Y el gobierno se establece este periodo de inscripción para completar ese proceso y tener todo lo que necesitamos en nuestro seguro de salud, ¿no? Y este periodo son 3 meses antes de cumplir nuestros 65 años, el mes de nuestro cumpleaños, y 3 meses después. Mi sugerencia es, ¿no?, a las personas principalmente completar este proceso antes del mes de su cumpleaños para así evitar costos inesperados de salud, ¿no? Y principalmente, ¿no? Tenemos personas, principalmente nuestros niños, ¿no? Uh-huh. Que toman muchos medicamentos y esto va a permitir, ¿no?, que tengan todo arreglado en su plan de su medicamento y no tener ningunos retrasos en ese sentido. Otro requisito importante a mencionar es, ¿no?, que para calificar para Medicare, tenemos que haber acumulado un total de 40 créditos en nuestro historial de trabajo en este país, ¿no? Uh-huh. Eso es un estimado de 10 años de trabajo. Eso es, wow, un dato muy importante que muchas veces, ¿no?, nuestra comunidad no tiene conocimiento de eso. Y al momento de tener que hacer ese proceso, reciben cartas del Social Security y no tenemos conocimiento de eso, ¿no? De que, ah, no completamos nuestros 40 créditos, ¿qué pasa ahora, no? Ahí... muchas implicaciones en ese aspecto.
4: Claro que sí. Nancy, muchas personas quizás en este momento se está preguntando qué cubre Medicare, así que ¿puedes iluminarnos?
6: Sí, Medicare, no, Medicare tiene tres partes.
4: Sí.
6: Medicare está lo que es la parte A, que cubre la atención hospitalaria para pacientes no internos, todos los servicios de en residencias especializadas, después de un procedimiento quirúrgico, cuidados paliativos y ciertos servicios de atención médica a domicilio. Eso es lo que es la parte A. Y nosotros pagamos por ello, ¿no? Y nos hemos fijado ahí cada vez que nos pagan en nuestro comprobante de pago de salario, ¿no? Ahí vemos un impuesto siempre que dice Medicare, ¿no? Bueno, pues eso que nos quitan cada vez de nuestro salario, cada vez que nuestros cheques, ¿no? Eso es para alimentar el fondo de Medicare y es lo que es la parte A específicamente, ¿no? Cuando las personas cubren esos 40 créditos, no tienen que pagar por la parte A, porque ya tuvimos años pagando por ese servicio, ¿no? Y tenemos lo que es la parte B, que cubre todo lo que son las consultas médicas, ¿no? Nuestro doctor primario, nuestros especialistas, y también cubre otros servicios ambulatorios y atención preventiva, y algunos medicamentos también son facturados a través de la parte B.
7: Bien, Nancy.
6: Y tercera parte, es la parte D, ¿no? Que es la parte de los medicamentos, ¿no? Que ayuda con el costo de los medicamentos, y esta parte se adquieren a través de las compañías privadas.
7: Nancy, tú nos comunicaste sobre la A, la B y la D, pero no nos informaste de cuál es la función de la parte C, que sería importante que lo aclarara para todos aquellos oyentes que no saben qué significa o qué le cubre.
6: Sí, la parte C, ¿no? Es conocida popularmente como la parte C, y estos son los planes de Medicare Advantage. Uh-huh. Estos son los planes que combinan todo lo que es ofrecido por la parte A, la parte B, y también la mayoría de estos planes de Medicare Advantage incluyen lo que es la parte de medicamentos, ¿no? Entonces viene toda esa parte combinada y a menudo estos planes incluyen también lo que es la cobertura de medicamentos, como lo mencioné, pero también incluyen otros beneficios extras, como la aseguranza de visión, okay, y también de hearing, es un servicio muy importante para nuestra comunidad de seniors, la audición, y también ofrecen, algunos planes ofrecen beneficios dentales.
8: Bueno, está bien. Quería preguntarte una cosa, ¿hay un costo para Medicare o es gratis?
6: No, Medicare no es gratis y es algo que a nuestra comunidad al momento de cumplir 65 años muchas veces se sorprende mucho, ¿no? Porque dicen, bueno, yo trabajé tantos años, yo pensé que era gratis. No, no es gratis. Como mencioné, lo que es la parte A, no tenemos que pagar por la parte A, pero cada año el gobierno establece un costo por lo que es la parte B. La parte B, que es todo lo que nos cubre, ¿no? La atención de nuestros doctores y especialistas. Y hay un costo, por ejemplo, para el 2026, la prima mensual para la parte B son $202.90. Así que, bueno, sí hay un costo para la prima, pero es importante mencionar que hay opciones y hay programas del gobierno que ayudan a personas, ¿no?, con recursos bajos con este costo de la parte de la prima, y también hay otros programas que ayudan con lo que son los costos de medicamentos.
8: Perfecto.
6: Y yo ayudo a todas las personas con estos programas y a informarles y a educarlos, ¿no?, de estos programas.
4: Perfecto, Nancy. A propósito de que me acabas de mencionar que tú ayudas, hay algunas personas que quisieran saber dónde pueden comunicarse contigo. Nuestros oyentes quisieran saber eso.
6: Claro que sí, estoy a la orden. Se pueden comunicar conmigo al 617-548-7305. Estoy a la orden, mandarme mensaje, me pueden llamar y yo con mucho gusto igual le devuelvo la llamada al 617-548-7305.
4: Perfecto, ella es Nancy González y estuvo con nosotros aquí en la terapia de la mañana. Así que si te interesa este tema de Medicare, quieres saber mucho más para que ella pueda abundar más contigo, llámala. Repíteme el número, por favor, Nancy.
6: 617-548-7305.
4: Ya usted sabe, llame a Nancy González y ella con gusto te va a atender. Muchas gracias, Nancy, por iluminarnos el día de hoy con este tema.
6: Muchísimas gracias, tengan buen día.
4: Gracias. Igual, gracias. Volvemos en breve, damas y caballeros. No se mueva porque nos queda un bloque más. Así que venimos ahora en 5 minuticos.

0: caballeros, pero regresamos. Aquí estamos de pies. Está chulo, mira, hicimos el estreno a los que están entrando ahora. Hicimos el estreno de la canción oficial de Milvio, señores.
1: La verdad que está bien buena.
0: Está bien buena. En esta semana la van a escuchar un par de veces más, porque la idea es que corra, ¿no? Que la gente la escuche.
2: Esa se va a ir viral. Ya Milvio ya la compartió con toda su gente, creo yo. ¿Ya entiendes?
0: Milvio, tú estás lavando, dijiste. Grábate tú lavando la ropa para que pase el video.
2: Mira, ahí hace el video y pone la canción ahí como él.
0: Claro.
2: La canción.
0: Milvio lava, Milvio trabaja,
2: Milvio cocina.
0: Mira, dice Yajaira de que déjame mandar mi listín para mi dembow.
1: Ahí claro, no, claro.
0: Ya Yajaira dijo claramente que lo que quiere es un dembow.
2: Va por dembow.
0: Francisco Santos me va a enviar su mensaje, su información ahora. Ramón, hello, buenas.
3: Estoy en modo multitask hoy.
2: Eso.
3: Estoy lavando, estoy haciendo live. Ese es el día a día de hoy. Ahorita te cuando vuelva para Londres a sacar ropa para secarla, te mando el video.
0: Ramón, mi hermano Ramón Encarnation, chon, dígamelo.
4: Ok, tuve que borrar la otra nota porque salía el audio por debajo. Oye, ya te decía que mañana ya tú no vas a hablar con Nilvio, con el representante de él. Cuando voy a llamar a ese representante de él.
0: Claro. Ya tú puedes saber, mi hermano Auro dice, el mío también. Claro, todos. Señores, si usted quiere que le mandemos a escribir su canción, escríbanos por WhatsApp. Díganos qué lo distingue a usted, o sea, qué lo identifica a usted, cómo usted se identifica. Y nosotros nos manda su nombre, nosotros se la mandamos a la producción para que bregue ahí. Buenos días.
5: Buenos días, bendición equipo, ¿cómo está este tío?
1: Ay, locos y sueltos. Bendiciones,
5: Dios,
1: mi amor.
5: Me tomó la peluca. De verdad que ustedes son lo mejor.
0: Gracias. Gracias.
5: Nosotros para motivarnos y mexicanos. Yo voy para México el mes que viene, mi amor.
1: ¿En serio?
5: Usted tiene una cultura.
2: ¿Qué vas a ir para
5: Cancún? Yo lo adoro. No.
0: ¿Qué te gustaría? Mándame tu información por WhatsApp, escríbemela. Y dime aquí en público, para escribir tu canción, ¿qué género te gustaría que sea?
5: Un género bueno. Ay, Dios mío.
1: Romántico, merengue, bachata.
5: Mírame, mi amor. Protégeme mi vida.
2: Ya no necesitamos hacerla, ya
0: tú sabes, señores, envíen su información, Auro, ya tú sabes, manito, envíame tu información. No es de que simplemente tú me vas a mandar, ustedes me van a mandar su nombre por WhatsApp.
1: Una descripción.
0: Exacto, su nombre y qué lo describe a ustedes.
2: La
0: bueno, mira, yo llegué tal fecha aquí a Estados Unidos, yo he trabajado mucho, yo soy un joseador, yo soy esto, yo soy lo otro. Yo caí preso, después salí, así,
1: lo que usted quiera. Un libro de Álvaro.
0: Lo que usted quiera. Para nosotros entonces mandarle escribir su canción personalizada, su canción personal. Así que atento. La semana que viene vamos a estrenar otra canción de otro de nuestros oyentes. Y esta semana usted, en lo que queda de la semana, va a escuchar la canción de Milvio. Señores, hay un tema que me mandó Lupita, que a mí me gustaría que lo tratáramos.
2: Vamos a ver qué es.
0: Con respecto a las enfermeras. Según un estudio, no sé dónde se hizo ese estudio, pero vamos a ponerle la universidad.
1: Pero se hizo.
0: En la universidad, where she's far, far, far.
2: That one.
0: Sí, esa misma.
2: Así.
0: Se hizo un estudio el cual revela que la profesión que más cuerno pega es la enfermera.
1: Son las enfermeras.
0: Según este estudio, se llegó a la conclusión de que en todos los hospitales las enfermeras tienen mucha posibilidad de ser infiel. Si son enfermeras, son mujeres que son casadas, ahí tienen la libertad de ser infiel a su esposo. Con el doctor fulano.
1: Que conste que no son todas las enfermeras.
2: Con el enfermero.
1: Solo estamos hablando sobre el estudio Y por eso quisimos llevarlo a colación, claro, para que la gente no porque, conozca de este estudio.
0: No, porque así como hay enfermeras que son infieles, también hay enfermeras a las cuales le han sido infieles.
1: Claro.
0: Que hay que reconocer eso.
2: Yo quiero que llame una enfermera, que diga la verdad.
0: Me encantaría que llamara a una enfermera para que diga. Para que nos dé luz, para que nos ilumine. 774-420-2028 y en el WhatsApp. Nota de voz 774-347-9650. Así que vamos a ver si es verdad. Dije que las enfermeras son las más infieles, que es la profesión más infiel. Para mí, no tanto. Para mí, yo sé que hay una profesión que es bien, bien. Es un cargo de público, pues, se podría decir. Para mí, los más infieles son los policías.
1: ¿Y por qué? Si al final todos pueden manejar su tiempo.
0: Bueno, pueden manejar su tiempo, pero acuérdate que hay policías, por ejemplo. Bueno, aquí no, en Estados Unidos es diferente. Porque en Estados Unidos tú aplicas, por ejemplo, aquí en Boston, tú aplicas a la policía de Boston y tú vas a trabajar aquí en Boston. Pero en nuestros países existe lo que es el movimiento. O sea, que agarran un policía, por ejemplo, tú eres policía chino y a ti te transfieren para otras ciudades. Uh-huh. Entonces, por eso hay en eso que yo me baso para decir que la profesión más infiel es la policía, pero este estudio dice lo contrario. Adelante. Sí,
1: Chino. Hablo un poco sobre el estudio que se realizaron sobre las enfermeras que son más infieles. Aproximadamente el 21% de participantes dijo haber tenido alguna relación de infidelidad con una enfermera. La mayoría de los participantes eran médicos, o sea, el 81% dijo que habían tenido relaciones con enfermera. En esa muestra, los hombres reportaron infidelidad con mucha frecuencia con las enfermeras, y también se observó la asociación entre trabajar los turnos nocturnos y emergencia. O sea, en los turnos nocturnos es donde más infidelidad se comete dentro de los hospitales. Es importante destacar que este estudio no demuestra que las enfermeras sean infieles ni en otra profesión, sino que quisieron analizar específicamente el estudio a las enfermeras y a los médicos. Mira, si nos podemos darnos cuenta, sí puede ser que sea verdad. ¿Por qué? Porque los médicos y las enfermeras, mayormente los que tienen turno de noche, pueden inclusive decir que van para el hospital y van para otro lado. Yo conozco casos de médicos que tienen doble familia y están en turno y están durmiendo en la casa de la otra, de la querida o del amante.
0: Atención al médico amigo de Lupita.
2: Bueno, yo te voy a interrumpir un segundo. Mira, yo tuve una enfermera, estuvimos una relación por un año, pero yo creo que depende, porque ella es una enfermera, primeramente ganaba mucho dinero ella, uh-huh, pero ella era bien educada, no era así, tú sabes, no se veía que ella me engañó durante el año que estuve con ella, pero que...
1: ¿A la tuya era enfermera?
2: Sí, enfermera, una enfermera de aquí de la ciudad, y te digo, yo no sé si está trabajando todavía ahí, pero la verdad yo no creo que sea tanto así, que la enfermera se va a ir con el doctor o con el otro enfermero, no, porque ella era bien respetuosa, ¿me entiendes? Pero hay personas que cambian su manera.
1: Eso es normal.
0: La gente, buenos días.
6: Carlos, de que sean cuernudos o no cuernudos no se sabe, pero el 80% de las enfermeras son todas lindas y buenas.
0: Bien bonitas. Eso es verdad.
1: Oye, por donde
0: eso es verdad. Eso es verdad. Eso es verdad. Y hay enfermeras que tú llegas enfermo ahí, muchachos.
2: Te curas.
0: Y tú te pones como que mi madre,
2: ¿sabes? Yo me curo
1: cuando... Esta fue la que me tocó.
0: Pero así como hay enfermeras bonitas, también hay enfermeras que son violentas, ¿viste? Que te agarran y te ponen una inyección como que te están dando una puñalada. ¿Te ha tocado eso? ¿Te ha tocado?
1: Sí, pero es otro tema. Hoy estamos debatiendo los cuernos.
0: Señores, volvemos en breve con más de la terapia de la mañana. No te muevas, que seguimos con este tema. Según este estudio que nos mandó la compañera Lupita, dice que las enfermeras, o que la enfermería, las enfermeras, es la profesión que más infiel es la profesión más cuernera. Así que, para que me dé tu opinión, cuando volvamos en breve ahora, esto es la terapia...

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0: carreras que supuestamente el estudio dice que son un poquito como más, ¿qué diríamos? Alevestadas o que ponen cuernos. ¿Qué usted piensa de eso? Si alguna enfermera trabaja en un hospital por ahí, que nos diga a ver cuál es la experiencia o si ella sabe de algo que ha pasado. ¿Verdad, Lupita, que sí?
1: No, como te decía, yo creo que no es que sean más infieles, sino que tienen más espacio para poder serlo. Entonces, la que lo hacen con más facilidad. Como dije, no todas las enfermeras pegan cuerno, pero la que lo hacen tienen mucha facilidad, porque si trabajan de noche se pueden quedar fuera y pueden decir que mienten, pueden decir que están de servicio o de guardia mientras están con el amante o con, y en el mismo hospital muchas veces hay tiempo, hay espacio para poder lograr así como un junte con el médico, con otro enfermero. Por eso este estudio ha revelado todo este secreto que tienen las enfermeras.
0: Bueno, señores, ¿ustedes qué piensan que es lo que sucede? ¿Las enfermeras tienen más oportunidad porque trabajan el tercer turno, el segundo turno, o qué es lo que piensan? Llámenos al 774-420-2028 para que usted nos dé su opinión. Y bueno, tenemos una llamada aquí. Buenos días, ¿qué opinas?
2: Secreto a voces, porque eso todo el mundo lo sabe, muchacho.
1: Ay, Milvio.
2: Esas mujeres son más alegres, mira. Para que lo sepan.
1: Algunas.
2: Fíjate que yo veo un programa de personas que se están conociendo.
1: Ajá.
2: Y llegó, y eran como 6 o 7 hombres. Y la tipa, desde que dijo que a qué se dedicaba, toditos explotaron el globo. Que es lo como que le da la oportunidad de conocerse hasta el final, dependiendo si concuerda con los gustos.
1: Ajá.
2: Y todo eso, y todo ese tipo de cosas. Muchacho, desde que ella dijo, yo soy enfermera, y le dijo el primero, bueno, mía, tú sabes lo que dicen de ustedes, ¿verdad? Sí, pues no, lo siento.
0: La gente habla, buenos días.
3: Bueno. Habla una doctora que estudió en Cuba mucho tiempo.
1: Ajá.
3: Es que tiene mucha más facilidad de hacer las cosas. No todas son igual, no todas son iguales, pero es más fácil que ellas tengan la oportunidad de tirar, como dicen ellos, un cachito.
1: Ajá.
3: Y es más la oportunidad más fácil. Igual que los doctores, están poniendo a la enfermera, pero todo lo que tiene que ver con el ámbito de la salud.
1: Sí.
3: Es raro el que no pegue su cachito.
0: Ay. Bueno, de todas maneras. No, lo que pasa es que yo creo que, mira, el hombre, digamos, si la enfermera tiene a su esposo, ¿verdad? Y uh-huh. trabaja, el esposo trabaja de día, ¿qué es lo que puede pasar en ese momento? Vamos para allá, la gente habla, señores. Buenos días.
4: Una parejita de una enfermera con un troquero baja bien, porque.
1: Oye, muchacho, feliz de los cuatro.
4: Oye, Lupita.
1: Dime.
4: La vez que a mí me operaron de una hernia que yo tenía en Puerto Rico.
1: Ajá.
4: La enfermera me pregunta, usted, ¿cómo hacen? ¿Usted se afeita los números? A ti te están pagando por eso.
1: Es verdad, y tienen que hacerlo.
0: Claro. Lupita, entonces tú dices que hay más oportunidad de que la mujer sea infiel con su esposo, porque la verdad, trabajan tercer turno.
1: Puede mentir más fácil.
0: Bueno, señores, y tenemos también un audio que vamos a escuchar ahora en este momento, a ver qué es lo que dice nuestro público.
5: Buenos días. Yo diría que ustedes tienen que incluir también a los camioneros, los Ubers, los repartidores de Amazon.
1: Bueno,
5: son cuerneros también, la mayoría. No todos, la mayoría.
1: Mira, bueno, la verdad que sí, lo que sí.
5: Lupita, una pregunta, amores. ¿Cómo es que tú siempre conoces una persona que está relacionada con los temas que ponen?
1: Que
5: todos los días Lupita tiene un conocido que le está pasando algo igual que el tema del día.
1: Es que somos habladores, tenemos que inventar para meterle al bloque.
0: Mira. Buenos días. Buenos días.
4: Lupita, tapate, como dice la gallera, tapate. Tú dices, el amigo de un amigo de un amigo mío.
1: Claro.
0: Bueno, señora, tenemos una nota de voz. Vamos a ver qué dice la gente.
6: Oye, Lupita, mira, ese que llamó, que dijo que lo operaron en Puerto Rico.
1: Ajá.
6: Llegó un momento que le dio a la enfermera suerte, lo que ya él se queda solo.
0: Señores, como les digo. Eso estuvo buena. No, pero la verdad, bueno, como dijo la otra oyente, ¿verdad? Dijo, oh, no, pero ¿por qué solamente la enfermera? No, este estudio fue hecho solamente específicamente para las enfermeras.
1: Sí, pero escúchame, Chino, no fue hecho para la enfermera y quienes contestaron fueron doctores. Y el 87% de doctores dijo que podían porque ellos habían tenido relaciones con las enfermeras. Ajá. Entonces es un estudio que se está haciendo en base a lo que dicen ellos.
0: ¿Y tú sí de veras crees que la oportunidad para...
1: Yo no lo dudo.
0: No lo dudas.
1: Yo no lo dudo.
0: Pero como dijo la oyente, tú tienes, siempre tienes alguien que conoces. Bueno, tenemos otra llamada, señores. La gente opina. Buenos días.
3: Ay, ay, ay, buenos días. Chicos, yo otra vez. Hola. También, Lupita, y Carlos. A veces dicen que las mujeres, pero hay enfermeros. Ajá. Enfermeros gay en este ámbito. También, lo que pasa es que quizá están englobando las mujeres, pero hasta los hombres enfermeros pasan lo mismo. Es un descontrol.
1: Es verdad. Adentro.
3: A veces se involucra sin tú querer. Muchas veces la gente dice, no, porque uno lo hace por debilidad, pero sí influye mucho el sistema de nuestra.
1: Lo que pasa es que al tener tanto tiempo para hacerlo y sobre sí, todo lo pueden hacerlo y no se pasa nada.
3: Bueno. Oye, eso es una chulería.

0: una enfermera que para mí ella nunca me hizo un fiel. Porque ella trabajaba. Ella una...
1: Si no me has hablado el que yo.
0: No, mentira. Ah. No, yo viví con esta persona. Uh-huh. No voy a decir nombre porque, ¿me entiendes? Ya no estoy con ella, pero yo viví por un año con ella. Y la verdad, yo creo que depende de las personas cómo se manejen, ¿me entiendes? En su ámbito del trabajo. Porque, como dijo la otra oyente, dijo que, ¿por qué no los traileros? Porque, o sea, depende cómo uno se maneje. Eso es lo
1: claro,
0: que yo pienso.
1: Claro, sí.
0: Pero el estudio dice que era, ¿qué? Un 80%.
1: Un 87% de los médicos dijeron que tuvieron relaciones con enfermeras porque el estudio estaba basado en médicos hablando de las relaciones de las enfermeras y la facilidad que hay para pegar los cuernos, para tener relaciones dentro de los hospitales, inclusive fuera, porque es, a veces, como le decía, dicen que van que tienen que ir de guardia, van a amanecer de guardia y están amaneciendo con el amante o con la amante en caso de que sean hombres. O sea, no solo son para las mujeres. El estudio se hizo en base a mujeres, pero los hombres también son infieles.
2: Bueno, señores, del 1 al 10, por favor, para Mr. Chino en los controles. Cuando usted llame o mande su nota de voz para que me diga o nos diga, del 1 al 10 para Mr. Chino en los controles.
1: No se dieron cuenta, pero era él.
2: Era él que estaba en los controles, señores, activo con la terapia de la mañana. Mira, con respecto a lo que dijo Yahair ahorita cuando llamó, uh-huh. Cuando mandó la nota de voz, eso es verdad, los conductores de
0: trailers,
2: los troqueros y también la gente, los repartidores de paquetes.
1: Claro, pues pueden entrar y que ha llevado un paquete y están ahí, tú sabes. Machacando ahí.
2: Ayúdame a cargar ese mueble, ven, que oye. No puedo. Y hace así con un pantaloncito corto. Ya tú sabes.
0: ¿Me puedes traer
2: me lo puedo poner aquí? Ay, espérate que se me cayó.
1: ¿Y si se le cae el jabón en el piso ahí? Sí,
0: el cafecito le dicen a uno.
2: Ay, me duelen los pies. ¿Tú me puedes cargar y subirme, por favor?
1: Hay mucha manera. Pero mira, el que quiere pegar cuerno lo hace de cualquier manera, lo puede hacer. Entonces, eso no tiene que ver nada ni con uno ni con el otro.
2: La gente, buenos días.
3: Buenos días.
1: Chino,
3: el colega que está ahí.
1: Sí, sí, señor,
0: saludos.
3: Sí. A ti te pegaron más cuerno que loco.
1: Ay, es un hablador.
0: No creo.
2: Buenos días.
4: Ustedes hablan de la enfermera, de los troqueros, pero ¿y dónde ustedes dejan los que trabajan en la radio?
2: Buenos días. No, eso son serios.
1: No, acá no se da esto.
5: Good morning. Líder.
2: Dígame, mi líder.
5: Esa Yajaira que no esté poniendo cosas ahí donde no van. Se está hablando de las enfermeras. Qué troquero, ni taxi, ni nada de esa vaina.
1: ¿Por qué tú te sientes herido? ¿Tú eres troquero?
5: No, tú sabes que yo no soy troquero, Lupita.
1: ¿Entonces? ¿Por qué decías
2: que pero es repartidor.
0: Yo fui troquero. Yo ahí estoy cacho.
5: Estamos hablando de las enfermeras. Okay.
1: Tramposo.
5: Que no cambie el tema.
2: Ay, mi madre, la gente. Dímelo, Ramón.
1: Hola.
6: Oye, yo voy a decir algo, voy a opinar, pero es acerca de la temática que ustedes tienen y está perfecta.
1: Ajá.
6: Eso
1: gracias.
6: De interactuar entre ustedes con la consola y la cosa, eso está bien.
0: Gracias.
6: Eso está como dicen los gringos, eso está gu.
2: De verdad, no, pero mi gente, de verdad, por favor, solamente a ver si pueden, colabórennos, señores, colabórennos.
0: Ahí.
2: Que ustedes saben que nosotros estamos en esto, creciendo, aprendiendo junto con todos ustedes. Llama 774-420-2028, envía tu nota de voz, 774-347-9650. ¿Qué le pareció el chino en los controles? Del 1 al 10 para el chino.
0: Ahí va.
2: Del 1 al 10, ya Ramón Jesús, ya sé. Mira, aquí me dice, muy bueno el chino, que siga ahí.
0: Muchas gracias. Vale,
2: tenemos uno ahí. Buenos días.
7: Chino, un día con asterisco.
2: ¿Un día con qué?
7: Con asterisco.
2: ¿Con asterisco?
7: Yo considero que, y con la estrellita, tú sabes.
2: Sí, ¿verdad? Sí.
7: Yo considero que todos tenemos la oportunidad y podemos cometer errores. Y sí, de eso es la experiencia, aprender.
2: Así
7: es. Definitivamente, cada uno de ustedes... De verdad que hacen un tremendo trabajo, me entretienen y cada pedacito de su tiempo lo consideramos valioso. Por eso es un día para usted.
1: Gracias.
2: Gracias. 10 para el chino. Buenos días.
1: Gracias.
8: Mi amor, yo quiero hablar sobre el tema de hoy porque yo soy una enfermera.
2: Yo estaba esperando. Mira, yo estaba

0: esperando tu llamada, mija, dime.
1: Tú sabes que yo te di mi palabra que iba a llamar.
0: Sí, vaya, sí, sí. Ilumínanos.
1: Sí, yo soy una enfermera, yo llevo 30 años de enfermería.
0: Ah.
1: Y aquí en UMass, para que sepan.
2: Ay, sí.
1: Oh, y a mí sí. Toda mi vida mi marido me la pegó y yo ni cuenta me daba porque yo no estaba trabajando.
2: Eso se da también.
0: Tú sabes que...
1: Y como yo era la del mal dinero, porque él trabaja, pero él tenía... Pero yo hacía más dinero que él.
3: Ajá.
1: Sí. Entonces yo estaba enfocada en el dinero para comprarme lo mío.
3: Claro. Okay. Emprendedora.
1: Mira. Y todo mi tiempo, mamita, hasta un hijo sacó de ese, de lo que hizo.
2: De lo cuento. Wow.
0: Mira, y tú sabes que yo estaba hablando cuando empezamos ahorita el tema, uh-huh, de eso mismo, que así como hay enfermeras que son infieles, que le son infieles,
2: también
0: a su esposo, hay
2: su
0: también enfermeras que sí que le han sido infiel. Uh-huh. Pero tú, en 30 años que tú tienes, cuéntame, ¿tú has estado cerca de una de esas enfermeras, esa compañera tuya que le ha pegado pila de
2: cuernos?
1: Pues claro, mi amor, pues claro, porque es que hasta los doctores se las pegan a la mujer.
0: Míralo ahí.
2: Sí, eso sí. Es normal, porque es mucho tiempo juntos.
0: Eso es así.
2: Y
0: bueno,
2: en algún momento te tocó a ti, o sea, hacerlo... ¿O no?
1: No, gracias a Dios me criaron bien.
0: Good.
2: Perfecto.
0: Todo depende de la
2: ¿viste?
0: Crianza. Gracias por tu llamada, mi amor.
1: No, a la orden, ya saben.
2: Sí. Gracias, mi amor.
0: Buenos días.
4: Buenos días, terapia.
3: Buenos días.
2: Good.
4: El que el chino lo está haciendo, very good, very good.
2: Thank
4: good.
2: You. Ay, chino.
3: Se le agradece, gracias.
0: 10 de 10 para el chino.
3: Gracias.
0: 10 de 10, dice el mecánico de Worcester. Bendiciones.
2: Excelente.
0: Para ti, manito. El chino, señores, miren, ya nos faltan 7 minutos para terminar, damas y caballeros. Yeah, pero no nos queremos ir sin antes premiarlo, porque ustedes se merecen eso y más. Así que vamos a estar regalando en este preciso momento 2 boletas para 2 personas, o sea, 2 para cada una de las personas.
3: Ajá.
0: Vamos a regalar 2 boletas para Six Flags, 4 boletas para Six Flags.
3: Okay.
0: ¿Verdad? Puede ser 2 para una persona y 2 para la otra. Okay. O puede ser para una sola persona. Ustedes
2: 4.
0: Son 4. ¿Qué ustedes opinan? ¿Qué ustedes quieren?
3: Depende de los.
2: Yo considero 2 y 2 para que tengan 2 oportunidades de ganar.
0: 2 y 2.
3: Yeah.
0: Nítido. Pues entonces nos vamos 2 y 2, señores. 2 boletas para 2 personas. Y también vamos a estar regalando 4 pases para chino.
3: Para Marfield Fair, vamos a regalar 4 boletos para que usted se vaya a divertir. Acuérdense que estos son 10 días de pura diversión allí en Marfield. Es un lugar de 62 acres, muy bonito, para que usted vaya, lleve a su familia. Hay juegos, hay de todo. Se va a divertir de lo mejor. Vamos a ver.
0: 774.
2: No, este inglés tuyo está bueno, está bueno.
0: 724-420-2028. La gente, buenos días.
5: Son mías.
2: Hola.
0: Sí, ¿cómo te estás?
3: Good morning.
5: Hola, Lupita.
2: Hola, corazón.
0: Mira, ¿qué tú quieres? Para tú estás llamando para las boletas de
3: Marfield
0: First, o tú estás llamando para las boletas de Six Flags.
5: De
0: Six Flags. Pues entonces, dime cuál es el verano mega y automáticamente te llevas 2 boletas para ir a Six Flags.
2: ¿Cuál es la clave? Ya tú lo dijiste, tonto.
0: ¡Cállate!
2: Bueno, repítelo.
5: Me encanta el verano mega.
0: Dios mío, padre.
2: No lo culpe, que es que no ha bebido café.
0: El café te lo ganaste. Te voy a pasar con Lupita.
5: No son 2.
0: No, la producción me ordenó 2, mi rey. Lo que pasa es que no puedo irme por encima de la producción, tú sabes.
2: ¿Cuántos son ustedes?
3: ¿Cuántos son?
5: Nosotros somos 6.
2: El padre, dale las 4.
3: Dale 4, que pague 2.
2: Ya, vamos por las 4 entonces.
3: Va.
2: Dale a la vamos próxima, allá, a la otra.
0: Sí. Mándame tu información por WhatsApp ahora, mi rey.
5: Ok.
0: Dale, buenos días.
3: Good morning.
6: Buenos días.
0: Good morning.
2: Buenos días.
5: Hello.
2: Hola.
3: Tenemos 2 años.
2: Aló.
3: Okay.
0: Perdón, amor. Marca de nuevo, por favor. Buenos días. Hello.
3: Good morning.
5: Hello.
0: Sí. ¿Estás llamando para las boletas de Six Flags o para el pase de Marfield First?
5: Para la boleta de Six Flags. Habla Auro.
0: Hola, Auro, mi hermano Auro. Dime a ver, ¿cuál es
3: la clave?
0: ¿Cuál es la clave?
2: Claro.
5: Me encanta el verano mega.
0: ¡Nee! nítido, mi hermano. Nítido, mi hermano Auro. Te voy a contestar ahora por WhatsApp para enviarte la información. Buenos días.
6: Buenos días, mi amor. Yo soy la que llamó ahorita.
0: Okay. Sí, sí, perdón que se cayó la llamada cuando llamaste. Pero cuéntame, ¿estás llamando para el Six Flags o para la entrada de Marshfield Fair?
6: Para el Six Flags, cariño.
0: Six Flags,
6: y
0: mira.
6: Y somos ocho, dame aunque sean cuatro.
2: ¡Ay! Oh. Ay, ¿cuántas tú tienes?
0: Mira, yo tengo aquí las cuatro boletas para el primer oyente que llamó, pero...
6: Ah, pues dámela.
0: No, pero espérate, tengo que mandarle la de Auro y tengo que mandarte a ti. Mira, yo voy a hablar con producción porque a mí realmente no me puedo echar la cuava yo solo, ¿verdad? La producción es la que sabe. So, déjame hablar con la producción a ver si te puedo mandar la cuatro. Si no, entonces lamentablemente van a ser dos. Pero mándame tu información por WhatsApp ahora. Escríbeme, yo soy la chica y me pone tu nombre para yo saber entonces.
6: Ok, gracias. Y... dame el número porque yo tengo el viejo.
0: Ah, okay. Es 774.
6: Espérate, 774.
0: 347.
6: 347.
0: 9650.
6: 9650.
0: Exacto, escríbeme un mensaje con tu información. Dale. Buenos días.
7: Buenos días.
8: Buenos días. Me encanta el verano mega.
0: Ay, Dios mío. Mira, mi amor, oye lo que vamos a hacer. Lo que pasa es que yo no puedo, como le dije anteriormente al oyente, no puedo irme por encima de la producción. Si la producción me autoriza algo, yo tengo que hacer lo que me diga la producción, tú sabes. Entonces, dale. Lo que vamos a hacer es, yo, mándame tu información también, tu nombre completo y tu correo electrónico. Yo voy a hablar con la producción, ¿está bien?
8: ¿Y cuánto tú me vas a dar?
0: No, yo, lo que me diga la producción, porque no. Ya ahí eso es, no me corresponde.
2: Olvídate que no te va a dar mucho.
3: Mínimo son dos. Lo máximo.
2: No aguanta.
0: Ya tú lo tienes, ¿verdad? 774.
8: Dale.
0: Sí, 774-347-9650. Ese es el WhatsApp.
8: Okay.
0: Escríbeme ahí, voy a estar atento. Señores, tenemos solamente boleta para Masfer, no hay más para TikTok. No, que TikTok, ay Dios mío. No hay más por ahora para Six Flags. Tiene que ser en esta semana, está atento. Si usted quiere participar o usted quiere ganarse una boleta, tenemos solamente cuatro pases más para Masfer Fest.
3: Masfer, yeah.
0: Eso es chulo, usted puede divertirse ahí. Buenos días.
9: Y es porque yo soy negro, ¿eh?
2: No tiene nada de negro.
0: Milvio, para abajo, que yo te mandé boleta, Milvio.
9: Yeah. A mí, es verdad, déjame revisar el correo.
0: Revisa el correo, claro.
9: Porque huye.
0: Claro, revísalo, corre, porque es verdad, el otro eso día, la semana pasada.
9: Yo no sabía, yo revisé, ay, mi madre, ay, mala mía.
0: Okay. No, revisa. Mira, es, mi madre. Nítido, mi hermano Auro. Exacto, ya, me lo mandaste. Esto iba a pedir el correo. Bueno, vamos. Nadie quiso boleta para Marfio.
3: Para Marfio, vamos, señores.
0: Explícale a la gente lo que es Marfio. Explícale.
3: Marfio es un evento que se ha llevado por años y años. Hay 62 acres. Ahí tienen juegos. ¿Cómo te diré? Es una...
2: Ponle la
0: cola al toro.
3: No. Tienen cosas de animales. Tienen muchos eventos para niños, hay comida. Es un evento en un lugar de 62 acres. Tú puedes estarte todo el día ahí disfrutando de toda la diversión que tienen ellos. Aparte de eso, hay bull rides, corrida de toros, caballos, ovejitas, de todo. O sea, es un lugar muy bonito para que tú lleves a tu familia y la pases chévere. Son 10 días, imagínate. Esta es una de las ferias más grandes que hay en Nueva Inglaterra. 10 días de diversión. O sea, que ahí hay mucho que ver y mucho que hacer. Así que los invito a que le estamos regalando cuatro boletos.
0: Mira, me escribió ahora mismo Francisco que él la quiere. Vamos, te la voy a enviar ahora. Son unos códigos, Francisco, que tú a través de la página oficial yo te la voy a mandar. Tú ahí vas a apartar tus boletas. Te la voy a mandar ahora mismo. Damas y caballeros, ya ustedes saben, esto fue todo.
3: Ay, se acabó ya.
2: Sí, ya son las 10.
3: Ay, ya
0: son las 10, señor.
3: Bueno.
0: Mira, esto fue todo por hoy, pero no nos queremos ir sin antes dejarte este hermoso mensaje que tú tienes que escucharlo y me gustaría que sepas.

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1: La pregunta, ¿nosotros somos médicos?
2: ¡No!
1: ¿Nosotros somos profesores?
2: ¡No!
1: ¿Nosotros somos jornalistas?
2: ¡No!
1: Entonces, ¿qué diablo es lo que nosotros somos?
2: ¡Bebedores!

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0: llegado al celular de Ken White. En este momento no puedo atender tu llamada, así que déjame un corto mensaje y tu número de teléfono. Y tan pronto pueda, devuelvo la llamada. Gracias.
1: Hola, soy yo. De verdad, te estoy llamando para decir.

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disponible, 774-347-9650. Mega WhatsApp, 774-347-9650. 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

tengo WhatsApp disponible para que hagas uso de él. Pídeme lo que quieras, te lo vamos a mezclar de inmediato. ¿Cuál es tu género musical favorito? ¿A quién tú quieres saludar hoy? 774-347-9650. Esta es la mega, la que está buena, compi. Vámonos.

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agosto 11. Happy birthday, los que están hoy de cumpleaños, celebrándolo con la Mega, la que está buena. Utilizas el WhatsApp para hacer tus pedidos musicales, el 774-347-9650. Te vamos a mezclar lo que quieras. ¿Cuál es tu género musical favorito? ¿Cuál es tu ritmo? ¿Qué te gusta escuchar? 774-347-9650.

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